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Bueno, seguimos acompañándole como siempre en este bloque Ranchero Mariachi Tonada, la música del país azteca. Y estamos de 20 a 21 con 30. Y si quieres programar, ya sabes, 45 242 57 53, mis queridos auditores. A quienes están acá en Traiguén, a quienes están en los sectores rurales también les saludamos. Y por supuesto los invitamos a que se mantenga en la sintonía. Tenemos una linda programación. Luego ya a las 21:30 nos vamos a enlazar con Galvarino y Cholchol. Salimos para gran parte de la novena.

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20 ya con 22 minutitos, las 21 ya con 22 minutitos, y seguimos acompañándole como siempre en este lindo bloque hasta las 21 con 30. Estamos en este lindo bloque, chiquillo, ahí le mandamos mucho cariño para nuestros fieles auditores que se van integrando a la sintonía. Saludo para Remeco, le mando mucho cariño ahí a Remeco, al Castillo, la Unión, para todos nuestros fieles auditores que nos acompañan siempre todos los días en este gran horario. Saludos para quienes viven por ahí por calle Serrano, a toda la gente que le gusta la música del país azteca.

0: Bueno, como siempre, le mandamos mucho cariño para todos quienes están ahí a través de la 93.9 en la comuna de Galvarino, a quienes están en la 91.1 en la comuna de Cholchol y acá en la ciudad de Traiguén y a través de la 101.3. Bueno, siempre estamos en este lindo bloque romántico hasta las 12 de la noche y puedes programar acá al 45242-5753 o bien al más 569-5951-0592. Ahí te puedes poner en contacto con nosotros acá en los estudios de la radio en la ciudad de Traiguén, 5951-0592, el fono WhatsApp que está habilitadísimo. 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
0: 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Dando por supuesto ya la bienvenida a este lindo bloque para que nos llames, programar de 11 a 12 estamos con Recuerdos. Estaremos con un tema muy interesante en esta oportunidad. Quédate con nosotros.

0: Bueno, 21 ya con 57 minutos. Bueno, ahí estaba ese hermoso tema de Brayón, el tema Ríndete. Bueno, como siempre, acompañándole en vivo acá en la ciudad de Traiguén. Recuerda que puedes programar, puedes ponerte en contacto con nosotros acá a los estudios de la radio en la ciudad de Traiguén. Bueno, de nuestro servicio de utilidad pública, se necesita arrendar casa urgente en Galvarino. Para los interesados, llamar al fono siguiente, ahí comunicarse con don Patricio Riquelme, fono 9-41-65-54-38, ¿ya? El 9-41-65-54-38, ¿ya? Y se necesita arrendar casa urgente en Galvarino, llamar al fono 9-41-65-54-38 y comunicarse con Patricio Riquelme. ¿Ya? Ahí para quienes no sé, tengan una casa para arrendar en Galvarino, ahí puedes llamar a este fono, ¿no es cierto? Ahí el 9-41-65-54-38, ahí comunicarse con don Patricio Riquelme. Bueno, nos vamos a una pequeña pausa, cortita, volvemos de inmediato, quédese con nosotros porque tenemos una linda programación para compartir.
1: Es la hora 21:58 minutos.

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0: Bueno, ahí estaba Carmín, el punto de serte infiel. Bueno, siempre estamos en vivo desde la linda comuna de Traiguén, 10 de la noche ya con 9 minutos. Siempre estamos en vivo, puedes programar, puedes ponerte en contacto con nosotros al más 569-5951-0592, el foro WhatsApp que está habilitado. 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

Bueno, seguimos acompañándole como siempre, 10 de la noche, ya con 14 minutos. Bueno, estábamos escuchando a Jennifer Peña, y hasta el fin del mundo. Me viene un tema por acá de Rake, el tema Ahora Sin Ti, y un temita de Sin Bandera, el tema Lloro. Qué buen tema este. Y saludando a quienes se van integrando a la sintonía, por acá un temita de Río Roma, el tema Te Tardaste.

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0: Bueno, las 10 de la noche ya con 34 minutos. Bueno, ahí estábamos escuchando a Ruby Black, después de todo un excelente tema. ¿Qué le pareció? Bueno, siempre estamos acompañándole hasta las 12 de la noche en vivo, 10 ya con 34 minutos. Ahí puedes programar, puedes llamarnos, puedes ponerte en contacto con nosotros. 45242-5753, el foro de la radio acá en la ciudad de Traía. 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
0: 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Bueno, siempre tenemos un tema interesante. Bueno, saludando a todos quienes se van integrando ahí en la comuna de Galvarino. Saludos para Galvarino. Saludos para Cholchol, ahí 91.1. Bueno, y a quienes se van integrando acá en la ciudad de Traiguén, ahí a través de la 101.3. Bueno, hoy día vamos a hablar un tema, mis queridos auditores, el secreto para una buena comunicación en pareja. Como siempre se dice, para lograr una buena comunicación de pareja hemos de recurrir al respeto y la empatía y la asertividad. Qué bueno saber esto para establecer una relación sentimental sana. Lo más importante es tener una buena comunicación de pareja. En este sentido, cabe destacar que la comunicación va más allá de si habla o no se habla, o de cuánto se habla. Tiene más que ver con lo que se dice y cómo se dice. ¿Sí? A veces la mayoría de los errores que se suelen cometer dentro de la comunicación de pareja tiene que ver con no saber expresar adecuadamente lo que queremos expresarle a nuestras parejas, por la falta de respeto hacia uno mismo, hacia la otra persona. Entre los diferentes errores que podemos encontrar, imponer nuestro criterio creyendo que nuestro punto de vista es mejor que el de nuestro compañero o compañera. Expresar defectos y quejas de la pareja con frecuencia, en ocasiones de forma exagerada. Querer que la otra persona sea como deseamos nosotros. Mostrar poco interés por los puntos de vista o creencias de nuestra pareja. No permitir que nuestra pareja se exprese sanamente. Dar por hecho de que el otro va a decir, o interrumpir constantemente, manipular al otro para lograr lo que deseamos, dar la razón aunque no estemos a veces de acuerdo. Bueno, el resultado de estas pautas erróneas de comunicación de pareja pueden debilitar la relación hasta el punto de llegar a la ruptura. Por eso es importante que prestemos atención a la forma o el modo que tenemos de comunicarnos con nuestra pareja, nuestro ser querido. A veces buscamos claves para una buena comunicación y la verdad que no podemos, no canalizamos, no encontramos. Pero antes de compartir, ¿no es cierto?, estas pautas del día a día, la pareja, queremos resaltar algunos aspectos básicos que debemos estar presentes. Incidir en esta área va a ayudar a reducir conflictos y a mejorar la satisfacción. A veces pensamos, no se puede haber comunicación sin escucha, dice. Sin embargo, es un aspecto que muchas personas todavía no dominan. Escuchar no significa oír, estar a la defensiva y pensar con argumentos mientras que el otro habla. Al contrario, significa prestar atención para tratar de comprender, para empatizar, para validar lo que la pareja siente en cada momento del día. Gestionar nuestras propias emociones es fundamental para evitar conflictos. Y sobre todo esos malos entendidos. A veces una máxima de la buena comunicación en pareja es que las faltas de respeto no tienen cabida nunca acá. No importa cuán enfadado estemos. Así hablemos de ser responsables de nosotros mismos, contar hasta 10, respirar, incluso alejarnos por un momento, posponer la conversación si es necesario cuando se encuentra acalorada. Igualmente, cuando sea el otro quien se vea desbordado por sus emociones, es importante que sepamos no tomarnos de forma personal sus palabras y actitudes y mantener la calma para evitar que la discusión escale rápidamente. Ser capaces de reflexionar y reconocer los propios errores, ayudar a evitar numerosos conflictos de pareja. Esta humildad le muestra a otro cuánto nos importa, cuánto amamos a esa persona y la disposición que tenemos para mejorar la situación de ambos. Incluso en ocasiones no habrá que disculparse en sí por lo que se ha hecho, sino por cómo hemos hecho sentir a la otra persona, aunque haya sido sin intención. A veces tenemos que hacer este tipo de ejercicio, pedir disculpas, pedir perdón. Ambos miembros a veces de la pareja han de tener siempre presente que son un equipo, que trabajan juntos por un proyecto de vida común. Y es que muchas veces percibimos al otro como, a veces como enemigo, cuando en realidad es nuestro compañero o compañera de vida. A veces tenemos que tratar de evitar este tipo de luchas, porque el poder y la opción, la negociación y la cooperación también a veces son importantes. Una buena comunicación no solo debe aplicarse cuando existe discrepancia entre ambos, sino que ha de ponerse en práctica cada día. Por cualquier cosa, sea insignificante o un detalle para ti, se tiene que hablar, se tiene que conversar. Buscar momentos cotidianos para compartir con tu pareja y dedicarle toda la atención sin distracciones. Realiza preguntas abiertas que le permitan explayarse. Interésate tanto en su día a día como en sus sueños, metas, miedo. Conversar frecuentemente ayuda a veces a construir intimidad y forjar este vínculo. A veces dentro de la relación no se conversa jamás, sino que lo cotidiano, del almuerzo, del niño, etcétera, a veces tenemos que conversar cosas más profundas. Y de esta forma vamos conociéndonos. Para comunicarse a veces correctamente con la pareja es importante ser asertivos. La asertividad no es más que una forma de expresión mediante la que se busca el respeto hacia uno mismo, hacia los demás. Así se, según este tipo de concepto, ¿no es cierto? Ahí nos ayuda. Eso ayuda muchísimo. Practicar la asertividad nos ayudará a expresar nuestras necesidades en la relación de pareja, así como entender las de nuestro compañero o compañera. Ser asertivo nos nutrirá nuestra relación, permitiéndonos expresar nuestro punto de vista también y mejorando cada día más la comunicación en nuestra relación de pareja. ¿Qué tan importante puede ser todo eso? Dicen que el amor no basta solo. Necesita palabras, necesita escuchas, necesita respeto, porque el amor sin comunicación es como un faro sin luz. No guía a nadie. Hablémonos, escuchémonos, respetémonos, porque ahí está el verdadero secreto. Saber decir, saber callar y sobre todo, saber escuchar. Saludos para nuestros amigos.

0: Bueno, seguimos acompañándole como siempre. Recordarle que de 11 a 12 estamos con recuerdos. Ya, ahí para que te quedes con nosotros. Ya tenemos una linda programación nocturna y hacerle la invitación a nuestros fieles auditores y a quienes se van integrando por primera vez a nuestra linda programación nocturna que tiene su radio Magistral FM. Bueno, nos vamos a ir a una pequeña pausa comercial cortita y ya regresamos con recuerdos ahí para de programar acá al 45242 5753, o bien al más 569-5951-0592, mis queridos auditores, a quienes están trabajando, laborando, ahí en sintonía de la radio, a quienes están en casita, a quienes están, ¿no es cierto?, ahí ya comenzando el turno de noche. Bueno, ahí le acompañamos durante toda la noche con una linda programación para hacerle la invitación y que te quedes junto a tu radio magistral. Vamos a una pequeña pausa. Regresamos ya, quédese con nosotros.
1: Es la hora 22:58.

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Bueno, 11 ya de la noche, ya con 12 minutos. Bueno, recordarle que estamos hasta las 12 de la noche y puedes programar, ponerte en contacto con nosotros acá en los estudios de la radio en la ciudad de Trailla. 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Bueno, siempre le acompañamos hoy hasta las 12 de la noche. Vamos con un temita de Rudy Lascala.

Bueno, 11 ya de la noche, ya con 25 minutos. 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

Bueno, las 11 ya de la noche, ya con 32 minutos. Ahí estaba ese hermoso tema de Rafael. Ah, yo soy aquel. Bueno, como siempre estamos en vivo, por acá me pidieron un tema realmente muy lindo de Salvatore Adamo. Ah, la noche se llama el tema de Salvatore Adamo y solicitado por acá a nuestro WhatsApp. Saludando a todos nuestros fieles y queridos auditores que se van integrando a la sintonía. Tengo un tema por acá de Los Temerarios. También solicitado a nuestro WhatsApp, como tú, trabajando en sintonía de la radio. Queremos saludar ahí a Miguelito y también a Fernando, que están en sintonía a esta hora de la noche, están acostaditos ahí, pero en sintonía de su radio magistral FM.

0: Bueno, 11 ya de la noche, ya con 51 minutos, ya prácticamente nos estamos retirando. Nos quedan algunos minutos para compartir junto a usted. Recordarte que estamos siempre hasta las 12 de la noche acompañándole en vivo. Hoy me vieron un tema de Juan Gabriel por acá, el tema Así Fue, se llama el tema de Juan Gabriel. 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Bueno, nos vamos a retirar con un temita de Juan Gabriel y, bueno, esperando que tengan una linda noche, una muy buena noche, sobre todo para quienes están en turnos de noche, hospitales, consultorios, hogares de adultos mayores, y usted, por supuesto, que está en casita, a quienes están, ¿no es cierto?, ahí solito, solita, acompañándose siempre de su radio magistral. Bueno, le acompañamos con una hermosa programación y luego continuamos con los recuerdos. Ahí está bien tarde para que te quedes junto a nosotros. Y nos juntamos mañana, si Dios así lo permite, a eso de las 21:30 aproximadamente, en otro programa más. Bendiciones, y nos quedamos con este hermoso tema de Juan Gabriel en los recuerdos del trasnoche.
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Ah, cuánto tiempo he perdido. ¿Y tú, cómo estás? 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Bueno, es hora de partir. No, no digas nada, por favor. 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

0: Es la hora 6, 59 minutos.
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0: Bueno, 7:04, 7:10 ya con 4 minutos. ¿Qué tal? ¿Cómo están? Muy buenos días. Ya un placer saludarlos en esta jornada. Jornada día miércoles 2 ya de septiembre. Acompañándole como siempre tempranito acá en Traiguén a través de la 101.3. Bueno, saludando ahí a todos quienes están en la 93.9 en la comuna de Galvarino, 91.1 en la comuna de Cholchol. Bueno, y acá, como siempre, en Traiguén 101.3. Y quienes nos siguen en nuestra señal online, ahí en
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0: Bueno, siempre le acompañamos en vivo a quienes se van integrando en la sintonía de la radio. Le damos la cordial bienvenida a esta linda programación que tenemos siempre todas las mañanitas. Y le acompañamos a todos los madrugadores, a todas las mamitas, a quienes, ¿no es cierto?, ya están finalizando el turno. Nosotros le acompañamos con toda la buena onda, tempranito, sobre todo a los estudiantes. Y le mandamos muchos bechón. Que se vayan al colegio, que les vaya muy bien. A quienes están en la ciudad, a quienes van, ¿no es cierto?, ahí en el campo, y aprovechamos a saludar ahí a todos los tíos, las tías de los furgones, que van a buscar a los niños a la casita, ¿no es cierto?, en el sector rural. 7:06 ya, 7:06. Bienvenidos, bienvenidas a nuestra linda programación, esperando que Dios nos acompañe, nos guíe, nos dé fe, optimismo, esperanza para enfrentar una nueva jornada.

Bueno, 7:10 a.m. Saludamos como siempre a nuestros auspiciadores que hacen posible la linda programación. 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
1: Bueno, 7 de la mañana con 20 minutos, 7 ya con 20 minutos, seguimos acompañándole en esta jornada. Hoy hubo agüita en la noche, Bueno, luego ya vamos a revisar el pronóstico del tiempo para esta jornada día miércoles. Bueno, está pronosticado agüita durante toda la semana, algunos chubascos aislados también, pero más que va a ir bajando la temperatura, chiquillos. ¡No! Sí. Va a ir bajando la temperatura, fíjate. De hecho, vamos a llegar este fin de semana, hay temperaturas muy bajas, de un grado nada más. Y la próxima semana esperamos, ¿no es cierto? Temperaturas más bajas todavía, de menos 1 y menos 2 grados. Así que prepararse la próxima semana ya, o segunda semanita del mes de septiembre, va a ser muy, muy fría. Abríguese bien, ya sabes. Échese todo lo que pille encima. Échese la vieja, échese al viejo encima, ¿no es cierto? La vieja fresapo, obviamente. El viejo plumón. Abríguese bien. Gorrito, guante, bufanda, porque se viene una semana horriblemente, horriblemente heladita, ¿ya? 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Y llámenos, escríbanos, pónganse en contacto con la radio. 45-242-5753. O bien ahí en más 569-5951-0592.

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1: Bueno, 7 de la mañana con 26 minutitos. Las 7 de la mañana ya con 26 minutos. Oye, siempre le acompañamos tempranito todas las mañanas, desde las 7 de la mañana en vivo, acá en la ciudad de Traiguena. Y para que nos sintonices mientras te levantas, mientras te vas a la peguita, en el auto, en el camión, en la casita, sector rural. Bueno, siempre acompañándose de su radio magistral FM. Hoy estamos las 24 horas del día acompañándole ahí a nuestros fieles auditores para que nos sintonices a través de la señal online ahí en el www.magistralfm.cl. Ya, no, vamos a una pequeña pausa comercial cortita, pero regresamos de inmediato para que te quedes junto a nosotros. 7 de la mañana con 27 minutos. Saludo para todos los niños que se están levantando para ir al colegio. Saludos, niños, cómanse toda la comidita, no anden pololeando. Hágale caso a la profesora. Oye, ¿están preparándose a propósito? Los chiquillos se están preparando ya para la fiesta de 18, ¿eh? Ya andan ahí preparando las actividades que hacen todos los años en los diferentes colegios. El adorno para el colegio. Oye, y algunos que van a participar en los bailes típicos chilenos, ¿no es cierto? Ahí lo que es la cueca. Y todo lo que implica, ¿no es cierto?, el vestuario. Oye, las mamás, ¿para qué te cuento? Andan vuelta loca. Andan vuelta loca, que andan preguntando. Ayer me preguntaron como 10 veces si tenía zapatos de guaso. Y andan con manta. Oye, consiguiéndose el traje, pues, ¿no? Y lo más chistoso de todo, chiquillo, es que tú le compré el traje a los niños y lo ocupan un rato nomás, pues. Si ese es el tema, que lo ocupan solamente un ratito nomás, y al otro año le queda chico porque los cabros crecen, pues. ¿Sí o no? Ahí tienen que estarlo vendiendo.
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1: Bueno, pero así es la cosa, pues. Algunos no tuvimos traje de guaso.
2: ¡No! Levanta tus brazos y ponte
1: a... Oye, yo, ¿sabes lo que de qué me vestía yo para el colegio? Me vestía de esta, ¿cómo se llama? Guaso campo, ¿eh? Con la ojota, con todo eso. No alcanzaba para más, pues. Mi mamá me ponía una esa camisa cuadrillé. Y los mismos pantalones que usaba yo me los remangaba arriba hasta la rodilla, ¿no mames? Y me pasaba el pañuelo de mi abuelo, me acuerdo. Mi abuelo pasaba el pañuelo ahí. El abuelo le pegaba una sacudida para que salieran los loros por ahí. Y me lo llevaba para el colegio. Y listo. Ya, oye, nos vamos a una pausa. Volvemos de inmediato. Quédese con nosotros.

0: Es la hora 7:30 minutos.
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1: Bueno, 7 de la mañana con 37 minutos. Ahí estaban los hechiceros de la cumbia. Ya, como siempre estamos en vivo y puedes llamarnos 45242-5753, el fono de la radio. Acá en la ciudad de Higuena, más 569-5951-0592. Una pena muy honda. Bueno, siempre estamos acompañándote hasta las 9 de la mañana para que puedas programar, ponerte en contacto con nosotros acá en los estudios. Siempre estamos atentos. 45242-5753 o bien más 569-5951-0592. 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Bueno, como siempre, estamos hasta las 9 de la mañana acompañándole con toda la buena onda. Tempranito, ahí le mandamos un becho, becho, bechito, bechón para todos mis fieles auditores, a quienes están en sintonía a esta hora de la mañana.

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1: Ya, ahí está ese temita en sabor a tinto. Amor al olvido se llama el último éxito, el último temita de los chiquillos de sabor a tinto. Y le ha ido, es realmente espectacular a los cabros.

a ella nomás. Y que haga fuego, porque ella todos los días haciendo fuego, y ahora no pude hacer fuego. Así que pique leña nomás y que haga fuego ella. ¿Cierto? Y cómo andar. Pero todos los días tengo que llegar como a las 6 de la mañana para hacer fuego, tengo que picar leña. Así que si me escucha la señorita secretaria, por favor, véngase luego, ¿no? Acá. No. Oye, son 10 para las 8, ¿eh? Así que véngase luego para poder alcanzar ahí y entrar a las 8 a trabajar. Ya, 7 de la mañana con 50 minutos. 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Oye, la cebolla para el 18. Oye, prepárese, ¿eh? Prepárese para la semana 18. Lo más probable que vayan a subir la cebolla. Ustedes saben cómo es esta cuestión. Para las empanaditas. La carnecita para la empanada. La aceituna, cabrón. ¿Qué más se le echa a la empanada? Carne. Oye, se siente el olor a empanadita ya, ¿eh? Se siente el olor a empanada ahí. Empezamos ya a preparar todo el... Hay gente que adorna su casa, fíjate, ¿eh? Que coloca cositas y banderitas y... Y hay personas, incluso, fíjate, que hacen su fondo derramada ahí en el patio de su casa. Y en esa semanita o fin de semana, ¿no es cierto? Ahí aprovechan, vienen todos los familiares. Hacen como una mini fonda, hacen ahí en su casa. Y arreglan ahí. Es como una tradición. Todos los años hacen lo mismo. La familia ya sabe, ¿no es cierto? Algunos llevan y algunos van a pegar en la pera. Porque no faltan nunca. Como dice alguien por ahí, ¿no es cierto? Ahí, aquí te las traigo, Peter, dicen algunos. ¿Eh? Ya. 7 de la mañana con 52 minutos. Oye, llámenos, escríbanos, póngase en contacto con la radio. Por acá nuestro querido amigo ahí me estaba pidiendo un temita de JP y su banda llanera. El tema de JP, el tema hoy, así que le mandamos saludo para nuestro querido amigo ahí, Dani.

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1: Bueno, seguimos acompañándole como siempre, las 7 de la mañana ya con 55 minutos. Oye, le mando un saludo para Robertito que va para Temuco a esta hora de la mañana en compañía de la radio. Oye, ahí en el cruce de Traiguén Victoria, deja la 101.3 y de ahí de Victoria a Temuco se conecta la 93.9. Y ahí me sigue, ¿no es cierto?, ahí escuchando hasta Temuco. Oye, el otro día me estaban hablando del centro de Temuco. Sí, hasta el centro de Temuco me están conversando por acá. Yo pensé que me estaban escuchando online, no me dijeron, no, te estamos escuchando ahí local, chiquillo, ahí. 93.9, así que les mandamos un saludo para quienes van viajando a diferentes puntos de la novena región de la Araucanía y a través de las diferentes señales de Radio Magistral. Y como siempre, agradeciendo ahí a nuestros fieles auditores que se van sintonizando, se van agregando y se van volviendo adictos a la linda programación que tenemos todos los días. Sobre todo las dueñas de casa y que encienden su radio en la mañana. Ay, muchas gracias a todos, a todas. 7 de la mañana con 57 minutos, nos vamos a ir a una pausa, pero antes les voy a comentar que estamos siempre junto allá Don Agustín. 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Ya, nos vamos a ir a la pausa. Lo vamos a la pausa, que es cortita. Yo voy a ver si pico algunos palitos de leña, ¿no es cierto? Ahí para. Oye, no, si no es mentira, chiquillo. Si no, si es verdad, tengo que ir a picar leña. ¿No? Si es verdad. Ya, nos vamos a la pausa y volvemos.

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Bueno, las 8 ya de la mañana, ya con 8 minutos, las 8 ya con 8 minutitos. Ahora seguimos acompañándole como siempre hasta las 9 de la mañana. Bueno, llámenos, escríbanos, póngase en contacto con la radio al 45-242-5753, el fono de la radio acá en Traiguén. O al más 569-5951-0592, chiquillo. Ahí estaba ese tema solicitado por acá nuestro WhatsApp. Vieron el temita de los Reyes del Ritmo, también el tema lento. Un temita de los Charros del Humaco es el Maldito Licor. Oh, Maldito Licor. Maldito Licor, no te quiero ver para el 18. Oye, tengo una chicha en la casa que me regalaron el año pasado, cabrón. ¿Cómo estará? Está tapadita, bro. Me la regalaron el año pasado, le he abierto la botella y ¿cómo estará, bro? Yo creo que la voy a abrir. La voy a abrir y voy a quedar curado, bro. Ya, oye, de nuestro servicio de utilidad pública, se necesita arrendar casa urgente en la comuna de Galvarino, ¿ya? Bueno, si usted está arrendando su casita en la comuna de Galvarino, ya, y te interesa, puedes llamar al siguiente fono, comunicarse con don Patricio. Ya, anote el numerito ahí, si usted está arrendando su casa, se necesita arrendar casa urgente en Galvarino. Bueno, ahí los interesados en arrendar pueden llamar al siguiente fono. Anótenlo. Se pueden poner en contacto con don Patricio. Ya, el más 569-41-65-54-38. Anótenlo. Más 569-41-65-54-38. Ya, ahí puedes llamarlo. Bueno, y puedes pedir todos los antecedentes que quiera usted, ¿no es cierto? Siempre cuando uno arrienda, obviamente que se piden hartas cosas, pero hay cosas, si usted quiere arrendar rápido, ¿no es cierto? Aquí hay una posibilidad, se necesita arrendar casa urgente en Galvarino. 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Mira qué lindo nombre, oye, el nombre lindo, oye, Patricio. Lindo. Ya, 8 de la mañana con 11 minutos, las 8 ya de la mañana ya con 11 minutos.

0: Bueno, 8 de la mañana con 19, las 8 ya de la mañana ya con 19 minutos, chiquillos. Como siempre, avanza muy rápido la hora en esta jornada. Día miércoles, ya 2 de septiembre. ¿Qué te parece, oye? Bueno, y a prepararse, porque este sábado, no te olvides que este sábado hay cambio de hora. Ya, se adelantan los relojes en una hora. Ya, así es. Oye, anda recorriendo rumores por todos lados, que no se va a cambiar, que no se cambia. Bueno, es un proyecto nada más, chiquillo, así que no se vayan a confundir. Bueno, se espera que para el próximo año, porque ya estamos como muy encima. Esto, usted sabe que es protocolar, hay un tiempo de gestionar, etcétera, etcétera. Entonces, en un par de días no se va a hacer eso. Ya puede que para el próximo año sí se considere, porque hay un proyecto, ¿no es cierto?, que considera que se mantenga el horario de invierno, así como en Magallanes, que en Magallanes nunca cambian la hora. Entonces, bueno, nosotros queremos quedar igual para no tener problemas, no sé, todo. Oye, todos tenemos problemas con el cambio de hora, ¿sí o no? Que sí, con los alimentos, los animales, todo, todo. Oye, incluso hasta la, el otro día me decía una señora del campo, me decía, oiga, si hasta las gallinas, dice, se van a acostar más temprano, me vienen a pedir comida también en otro horario. No. Andan todas confundidas. ¿Es verdad eso, ah? No sé si es verdad. Y a la gente también ahí les produce algo. Por eso que también se está pidiendo, ¿no es cierto?, ahí que se mantenga el horario. No sé en qué va a parar esto. Si va a ser así o no, todavía no se ha dicho absolutamente nada. Es un proyecto nada más, así que usted no se me vaya a confundir y no vaya a cambiar la hora y vaya a dejar la misma hora. Va a andar más perdido, me va a andar preguntándome a mí acá, ¿o qué? Me va a llamar a mí acá y al final usted me va a confundir a mí aquí en la... Oye, ¿qué hora es? Oye, ¿será o no será la hora? Oye, ¿será o no será? Bueno, váyase a la hora oficial en Chile. Ahí vaya a la página, dice hora oficial de la Armada de Chile. Ya, esa es la hora, ¿no es cierto?, ahí que tenemos en todo nuestro país. Cualquier duda que tenga, hora Armada de Chile, le coloca hora oficial en nuestro país o en Chile. Y ahí le aparece hora oficial en Chile, con lo que le da usted a su teléfono, a su computador. Le va a aparecer de inmediato, ¿no es cierto?, la hora que para que no ande perdido, que anda. Cualquier en las redes sociales, chiquillos, dicen, no sé, aparecen las fake news que se le llaman, ¿no es cierto? Donde aparecen ahí, no va a haber cambio de hora, etcétera, etcétera. No se ha dicho nada, solamente un rumor. Pero usted sabe que las páginas de repente mienten mucho y esto al final ayuda a que la gente igual se confunda y empiecen a transmitir el mismo tema, ¿no es cierto? Empiecen a recorrer la voz. No se va a cambiar la hora. Y al final la gente, algunos no cambian. Y alguno le va a cambiar automáticamente por el teléfono, a veces lo tienen en forma automática y algunas van a tener que cambiarlo en forma manual, también en la casa, adelantar la hora en una horita. El sábado a las 12 le va a tener que colocar la 1. Vamos a tener las tardes más largas, pero las mañanas, señores y señores, va a estar más oscurito. Hay un momento como un cuarto para las 7, está aclarando, va a ser como ahora un cuarto para las 8. Sí. Estar oscurito, un cuarto para las 8 de la mañana, uno va a mirar 7:30, oye, va a estar oscurito todavía, digo. No, y los cabros, sobre todo los cabros, se van a ir oscurito. Así que las mamitas, los papitos vayan a dejar a los niños. Por eso es mejor ahí, algunos dicen, mantener la hora de invierno, así como en Magallanes. ¿Ya? 8 de la mañana con 23 minutos, recuerde que estamos junto a nuestros amigos de Ferretería Madrid y Patio Constructor Los Lagos. 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
1: Bueno, 8 ya de la mañana, ya con 27. Ahí estábamos escuchando a JP y su banda llanera, el temita La Jujeñita. Oye, hoy día saludamos a todos los Moisés. Moisés. Saludos para todos quienes llevan el nombre Moisés, chiquillos. Les mando muchos bechos, pechito, pechón. A quienes llevan el nombre Moisés. Oh, salvado de las aguas. Oye, a propósito de Moisés, chiquillo, ¿y cómo va la telenovela en la noche, oye? De Moisés. ¿Has visto, no? Pero yo a veces alcanzo a agarrar algo cuando llego a la casa, como a las 12 y algo, porque yo salgo a las 12 de la noche acá de la radio en la noche. Llego a la casa y están dando Moisés. Pasado a las 12 de la noche. Oye, y de repente digo, ya voy a ver un poquitito, a mí me gusta esa teleserie. Oye, y de repente estoy, lo más bien era 5 segundos y me quedo dormido. Alcanzo a ver 5 segundos nomás. La voy a ver, digo yo, y estoy, ya estoy durmiendo, ya. Entonces yo no pongo ni la cabeza de la almohada, ya estoy durmiendo, ya. Así que me tengo que levantar temprano. Igual yo me levanto antes de las 6 de la mañana todos los días, antes de las 6 de la mañana. Ya, nos vamos a una pausa, nos vamos a una pequeña pausa comercial cortita y regresamos.

0: Es la hora 8:30 minutos.
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Bueno, 8:39, ahí estaba ese temita de Huguito Molina con el tema Estoy con otra en la cama. Ya, parcialmente nublado con algunos chubascos débiles. Para esta jornada alcanzaremos los 12, 13 grados aproximadamente, al igual que mañana. Ya, hoy anoche, no sé si escuchó la lluvia, anoche mucha lluvia, mucha. Bueno, las casas que tienen zinc, ¿no es cierto? Ahí se escucha bien fuerte. Y bueno, ahí tiene, ¿no es cierto? Tienen otro tipo de techo. Escúchame. La mayoría tienen zinc hoy en día. El otro día había un caballero, no sé de dónde habrá sacado tejas, estaba cambiando las tejas, fíjate. Tenía algunas tejas rotas. Antiguamente la mayoría de las casas eran de tejas. Estaba cambiando las tejas, no sé, tiene que haber tenido él en su patio guardada, no sé, pero estaba cambiando las tejas. Ya no se usan ya. No, con los granizos que caen ahora, fíjate, los granizos como de una pelota de fútbol, pero antiguamente no caían esos granizos. Hoy en día caen los tremendos granizos, no podían andar en la calle, oye, fíjate, tú andas en la calle y te rompe la cabeza. Oye, si le hacen este hoyo a los paraguas, fíjate. Ah, ya estamos exagerando. Oye, vimos mucho la película esa de El día después de mañana, ¿sí o no? El día después de mañana la vio, ¿no? En los medios granizos del porte de un balón de fútbol. Ya, 8:41. 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

Bueno, ya nos queda menos tiempo, 8 y ya con 45 minutitos. 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Ya. 8 de la mañana, 48 minutitos, las 8 ya con 48 minutos.

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1: Bueno, 8:54, ya prácticamente nos estamos retirando, chiquillos, ¿ya? Bueno, esperando que tengamos una muy buena jornada laboral. Oye, recuerde, quédese con nosotros porque luego ya se viene el matinal en Galvarino, el matinal en Chunchón. Y yo me quedo una horita más acá en la ciudad de Traiguén, acompañándole hasta las 10 de la mañana en esta jornada de día miércoles 2 de septiembre. Ya, bueno, nos juntamos mañana, pues mañana tempranito en la mañana, tempranito a las 7 de la mañana en punto. Bueno, usted siga en la sintonía de su radio magistral porque tenemos una muy buena programación para usted, para acompañarle durante todo el día. Recuerde que estamos las 24 horas del día junto a usted con programación en vivo desde las 7 de la mañana hasta las 12 de la noche. Ya, nos vamos, esperando que tengan linda mañana. Los quiero mucho. Pórtense bien. Oye, no llegó mi secretaria. Oye, ¿qué le habrá pasado? No llegó mi secretaria hoy día. ¿Qué? No sé qué le pasó. La voy a llamar. Mira, aquí me tienes.

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Bueno, 9 de la mañana ya con 6 minutos, las 9 ya de la mañana ya con 6 minutos. ¿Qué tal? ¿Cómo están? Muy buenos días acá en Traiguén. Bueno, ya nos quedamos a través de la 101.3, chiquillos, dejando ya atrás las diferentes señales de Radio Magistral para que los chicos, mis colegas, hagan sus respectivos matinales por allá. En Galvarino hagan su matinal, en Cholchol hagan su matinal, allá está Jorge en Galvarino. Y Daniela, que está en la comuna de Cholchol. Yo me quedo acá en Traiguén hasta las 10. Luego seguimos el matinal con todo lo que es las noticias, titulares de prensa y más viralizado. Y hacer la invitación para que te quedes junto a nosotros. 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

Ya, oye, seguimos acompañándole como siempre en esta jornada, chiquillos. Recuerda que puedes programar, ponerte en contacto con nosotros acá en los estudios de la radio en la ciudad de Traiguén. Oye, siempre le acompañamos. Recuerde, estamos hasta las 10 de la mañana en una linda programación que tenemos preparado para usted. Después de las 10 tenemos el bloque informativo. Ahí le acompañamos también hasta las 13 horas, 1 de la tarde. Y luego ya volvemos a la programación ahí con todo lo que es Tropical Ranchero, ahí para que puedas programar acá los estudios de la radio. Saludos para la locomoción colectiva, línea 1 y 2, le mandamos saludos, chiquillos. Esperando que tengan una linda jornada. Hay solcito acá en Traiguén. Oye, pero no se confíe, ¿ah? No. No se confíe porque este solcito hace mal, ahí te puedes resfriar, así que no te desabrigues. Sí, hay que cuidarse. Ya nos vamos a una pausa cortita, volvemos ya con una agenda deportiva. Quédese con nosotros.

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Bueno, 9 de la mañana ya con 35 minutitos. Las 9 ya con 35 minutos. Nos vamos con agenda deportiva, chiquillos. Vamos a revisar lo que pasa en el fútbol para esta jornada. Bueno, Javier Correa sigue dando de hablar, explica su enojo con el periodista de TNT. Me hiciste pedazo toda la semana, dice que le dijo el delantero, detalló su rabia contra los periodistas que han hablado muchas cosas de su persona. Por lo mismo han respondido mal y ha hecho gesto obsceno y ha respondido muy mal Correa. Oye, de verdad que está en el ojo de un huracán. Recuerde que ahora está expuesto también a... 3 partidos, incluso hasta 4, y sanción en dinero en efectivo por reiterados gestos obscenos, que obviamente ya lo ha hecho antes, entonces ya no es la primera vez. Javier Correa ahora se enoja porque lo critican, chiquillos, ¿eh? Los periodistas lo criticaron y a él no le gusta que lo critiquen. Está en medio de la media polémica que luego de ser sancionado con 2 fechas por parte del tribunal, ¿no es cierto?, por el clásico. Bueno, ahí también hay una situación que se suma lo que ha estado dando a que hablar los periodistas. Bueno, ahí la verdad que, por lo mismo ahora explicaron ahí la rabia que tenía contra los medios de comunicación, por lo mismo que tenía una intención de hablar con el periodista Daniel Arrieta, ¿no es cierto? Ahí asegurando que se dijeron muchas cosas y quiere hablar personalmente con él. Lo dijo así, ¿ah? ¿Eh? Así lo dijo. Bueno, ahí Correa explica su enojo con la prensa en Colo-Colo. La verdad que no es... ¿no es cierto? La manera, Correa, ¿no es cierto? Ahí se está pasando del límite y ya, ¿no es cierto?, le han aguantado muchísimo. Bueno, hablamos de Darío Osorio, formador de Darío Osorio, aplaude su arribo a Crystal Palace en un equipo donde podrá jugar. César Bachia, ¿no es cierto?, ahí asegura que nacido en la U ha tomado buenas decisiones para ir paso a paso para Europa. Además, de seguir en el radar de los grandes equipos. Al fin, Darío Osorio dio el gran salto en su carrera que estaba esperando al ser presentado como nuevo refuerzo del Crystal Palace en el último día del mercado de fichaje en Europa. Bueno, ahí el formado en la Universidad de Chile pasará a jugar la Premier League, chiquillo, algo que venía buscando hace mucho tiempo cuando comenzó a brillar y ser figura, ¿no es cierto? Ahí, bueno, en Dinamarca, más allá de 3 largas temporadas, fue uno de los formadores en la U y dijeron, ¿no es cierto?, que tiene mucho futuro este cabrón. Que bueno, que le vaya realmente bien, que le vaya espectacular a este chico. Arturo Vidal alerta por su renovación de contrato en Colo-Colo. ¿Ah? Nadie me ha llamado, dice, por la renovación. Bueno, el quinto tuvo una nueva noche de streaming en su canal, donde aprovechó de mandar un palo a la dirigencia de Colo-Colo y dijo: bueno, tengo que renovar contrato y nadie me ha llamado por renovación, dijo Vidal. Bueno, uno de los temas que tiene pendiente Colo-Colo en la temporada es la conversación para renovar el contrato con Arturo Vidal, algo que la dirigencia de Blanco y Negro confirmó que verá recién al finalizar la temporada. Pese a tener más de una mano en el título de la Liga, con 16 puntos de ventaja, bueno, ahí el Kim bromea con la demora. Pero, bueno, por lo mismo fue en su programa de YouTube donde dijo: nadie me ha llamado, está pronto de vencer mi contrato y nadie me ha dicho absolutamente nada si hay renovación o no hay renovación. Bueno, y Arturo Vidal tuvo una nueva transmisión en streaming y sus cuentas personales de plataforma, donde estuvo acompañado por sus compañeros de Colo Colo, Javier Correa también. Fue dentro de la charla donde se tocó el tema de la renovación y él dijo... textual: nadie lo ha llamado, pero ahora en Colo Colo dijeron que iban a esperar que terminara la temporada, digo, ¿no es cierto? Ahí lo más probable es que salgan campeones Colo Colo con estrella número 35, pero la verdad que ahí está, veremos qué es lo que va a pasar, ¿no es cierto? Con Arturo Vidal. Bueno, apareció Gareca, chiquillo. Gareca se burla sin piedad de todo Chile. Todavía añoran la generación dorada y no hay recambio, dijo Gareca. Oye, Gareca dijo eso. Luego de dejar la Roja en su peor campaña histórica, parece que vino a eso, ¿eh? Parece que vino a eso. En la peor temporada y campaña histórica de la Roja, Gareca, no sé, estoy bromea. Añora la generación dorada, dijo, y no hay recambio. No hay recambio en Chile, pues. Bueno, las eliminatorias
siguen, oye, y va a llegar el momento en que tenemos que poner entrenador, y no tenemos entrenador, no tenemos recambio, chiquillos, no hay recambio. Bueno, ahí lo dijo Peregrini, en Chile hay que cambiar todo, dijo, la dirigencia completa le está afectando mucho al fútbol chileno, y de esa forma van a salir, si no, no. Incluso él había dicho que se venía de director técnico, pero siempre y cuando cambiaran a todos lo de la dirigencia, y ahí recién tendría la posibilidad de venir a nuestro país. Y dijo la dirigencia en general, dijo, le está haciendo muy mal al fútbol chileno y no se dan cuenta. No tienen de entrenador, no hay selección y no hay recambio. Entonces, lo que dice Gareca, medio irónico, es verdad. Gareca se burla sin piedad de todo Chile, todavía añora la generación dorada, dijo, y no hay recambio. Tiene toda la razón ahí lo que dice. Bueno, aunque nos moleste, aunque nos duela, es así. Ya, para hoy día miércoles 2 de septiembre, Coquimbo Unido juega con Universidad de Concepción a las 6 de la tarde. Ya, hay un partido para hoy día. Bueno, y el sábado 25 de julio, Universidad Católica empató con La Serena. Son algunos partidos que para darle resultado. El domingo 26 de julio, Ñublense ganó a Palestino 2-0. El domingo 26 también de julio, recién pasado, Audax Italiano perdió con Universidad de Chile 2-1. Concepción con O'Higgins, ¿no es cierto? Concepción le ganó 2-0. ¿Ya? Y el lunes recién pasado 27, Unión La Calera empató con Everton. Bueno, y Colo Colo se mantiene con 52 puntos, Universidad Católica con 36, al igual que la Universidad de Chile, Everton 33, Palestino igual 33, Ñublense 32, Concepción 30, Limache 27 con La Serena y Coquimbo colista con 26 unidades. Bueno, San Pedro y se mantiene con 22 unidades, goleador absoluto del campeonato. Correa de Colo-Colo con 12 le sigue, segundo lugar. Y Castro de Deportes Limache con 10. Las 9 de la mañana con 43 minutos, las 9 ya con 43 minutitos.

Ya, 9:46, nos vamos a ir con el horóscopo matinal, chiquillos. Vamos a ver qué nos deparan los astros para esta jornada. A ver. Comenzamos con Aries, día para equilibrar sus finanzas y no precipitarse en decisión económica. En el amor, si tu pareja te exige o te presiona, responde con suavidad y no con dureza. Un mal momento podría herir sus sentimientos. Tauro, que dice, tu esfuerzo constante empieza a dar frutos. Se mantiene finanzas estables, pero evita gastos innecesarios. En el amor, la paciencia será tu mejor aliado. Escucha con atención a tu pareja. No todo tiene que ser resuelto al instante. La paciencia es lo mejor. El cariño se demuestra también con la esperanza de lo aprendido. Géminis, excelente día para el trabajo en equipo, creatividad, fluyen ideas nuevas que pueden aportar a valorizar el trabajo en el día de hoy. En el amor, tu carisma brilla con fuerza, exprésate con sinceridad, lo que diga llegará directo al corazón de quien amas. Cáncer, día destacado, tu experiencia laboral será la llave para ganar el conocimiento que mereces. Muestra tu talento. En el amor podrían surgir aspereza o pequeños roces con tu pareja. No reacciones impulsivamente. La actitud serena y paciente resuelve cualquier tensión. Leo, una tarea que parecía secundaria te podrá poner en buena posición ante tus jefes. El liderazgo y la rapidez se han notado. En el amor, la iniciativa que tomas será muy bien recibida. No esperes que todo lo haga el otro. Si demuestra interés y cariño, la relación se va a fortalecer. Virgo, es momento de equilibrar obligaciones y no de sobrecargarte. Revisa bien cada detalle antes de entregar un trabajo. En el amor, no dejes que la rutina apague el entusiasmo. Un gesto pequeño, una palabra cariñosa puede cambiar el día de tu pareja. Libra, es momento de priorizar lo importante y no dispersar energía. Evita mezclar lo personal con lo laboral. En el amor, busca el equilibrio en la relación. Si hay diferencias, háblalas con calma y sin revivir viejas peleas. Lo que importa es el presente. Veamos, Escorpión, momento de evolución y cambio. Puede presentarse situaciones que te obliguen a reaccionar de manera imprevista. En el amor, la comunicación es clave en el día de hoy. No asumas cosas sin preguntar. Lo que no se dice se puede malinterpretar. Una conversación sincera aclara dudas. Sagitario, excelente día para lanzarse. Si sueñas con un propósito o algún negocio, es el día, es el momento de empezar. Los logros laborales irán aumentando día a día. En el amor, si hay viejo resentimiento, es hora de soltarlos. Una charla madura y sincera borra todo malo entendido. No dejes que el orgullo gane en el amor. Veamos qué dice Capricornio, chiquillo.

niños para esta jornada. Cuidado con la forma en la que te comunicas en el día de hoy. Un mensaje mal redactado puede causar problemas. Claridad y precisión, eso evita confusiones. En el amor, presta atención real a tu pareja. Lo que sientes hoy, cosecharás mañana. Un detalle, una escucha atenta, vale más que mil regalos. No descuides los pequeños gestos. Acuario, mantén flexibilidad ante las indicaciones de superiores. Una actitud rígida puede complicarte innecesariamente. Si escuchas y te adaptas, evitas conflictos. En el amor, quienes te quieren te darán un buen consejo. Escúchalos con el corazón abierto. Hoy las personas cercanas son tu mejor apoyo y guía. Y Piscis, último signo.

Ahí estaban los signos del horóscopo matinal, como siempre le acompañamos en vivo. Y nos vamos a ir con un temite por acá. El baile de los que sobran. Cicatrices pronto se caerán. Ya, oye, como siempre, recordarte que estamos hasta las 10. Luego ya se viene ya la segunda parte informativa. 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Bueno, ya nos vamos con el temita de los prisioneros, el baile de los que sobran. Quédese con nosotros.

Es la hora 9:58.

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Después la vamos a tocar completa. Claro que sí. Oye, estamos en la segunda parte de nuestra programación, por supuesto, acá en Magistral. Hoy una mañana bien heladita. Esta mañana Magistral, sabíamos, ¿cierto?, que después de la lluvia viene el frío. Sabemos que vamos a estar también con temperaturas bastante bajas, las mínimas. Las tardes van a estar más bien cálidas, pero las mañanas todavía, estamos en invierno, por supuesto. Hoy día rozamos los 5 grados de temperatura y vamos a tener en el transcurso, ¿cierto?, del día una jornada marcada entre nubes y claros, con viento noreste, y a las 5 de la tarde podríamos tener una última caída de algunas precipitaciones muy débiles en todo caso. Algo muy poquito. Bien poquito, así que es algo de lluvia débil. Para la máxima esperamos 15 grados de temperatura para este día miércoles 2 de septiembre. Y mañana jueves 3 de septiembre, le cuento que vamos a tener una máxima temperatura de 12 grados, una mínima de 3. Y 0,1 milímetro de lluvia que podría dejarse sentir y caer entre las 5 y las 6 de la mañana. Es más o menos lo que nos muestra por acá la página de Meteor Red. Pero en todo caso, mañana va a ser un poco más de frío que hoy día. 3 y 12, lo mismo que para el día viernes 4 de septiembre, que vamos a tener una máxima también de 12 y una mínima de 1 grado. Poquito. El fin de semana se va a presentar, fíjese usted, el día sábado con 13 y 2. Y el día domingo va a estar pero precioso. O sea, yo creo que si hay gente que tiene ganas de, además principio de mes, ¿cierto?, tiene ganas de ir a lo mejor a darse una vuelta a la nieve, ir por aquí cerquita, Curacautina, Malalcahuello, pucha, va a tener un día increíble. Porque la máxima temperatura será de 18 grados y con cielos total y absolutamente despejados. Así que va a estar pero ideal para salir el día domingo a darse una vueltecita por allí, disfrutar también de esta estación del año, ¿eh? Fíjese que estoy mirando por acá, por ejemplo, en la comuna de Melipeuco, que tiene unos atractivos pero fantásticos y preciosos. El fin de semana van a estar con cielos totalmente despejados, con harto frío, pero con cielos totalmente despejados. Así que son lugares, ¿cierto?, que sin duda valen la pena visitar, valen la pena conocer en esta época de este mes de septiembre, que además empieza con toda la buena vibra de la primavera, de las fiestas patrias nacionales, ¿cierto? Así que tenemos harto que compartir en este mes noveno ya, de este 2026. Oye, pero increíble, octubre, mes 10, noviembre, diciembre, chao, 2026. Es realmente increíble. El mes de septiembre siempre tiene esta fama de pasar como bien rápido. En realidad pasa, entre comillas, bien rápido este mes de septiembre. Bien, nos vamos a ir con música, porque para eso estamos, para acompañarte en esta mañana magistral, amenizar la mañana magistral, ¿cierto?, con música y también, por supuesto, con las informaciones de este día miércoles 2 de septiembre.

Portada de La Austral, exitosa primera jornada de la actividad Protagonistas 2030. 8 inspectores lesionados tras violento ataque de comercio ilegal en el centro de Temuco. Histórico Hotel Frontera de Temuco deja de ser operado por su actual administración. Estacionamientos subterráneos de Prieto Norte podrían estar listos en el 2030.

Aeropuerto de la Araucanía extiende sus servicios a las 24 horas del día. Inicialmente se estima un aumento de 30 vuelos mensuales adicionales, principalmente cuando comience la temporada estival. Operativo en Temuco logra desalojar a clan familiar que ocupaba calles céntricas con comercio informal. Detienen a dos hombres en la Araucanía por tráfico ilegal de armas desde Argentina. Uno de los sujetos cruzó por un paso no autorizado al país para adquirir las armas, mientras que el segundo se encargaba del transporte. Dos mujeres quedan en prisión preventiva por mantener asilo ilegal con adultos mayores en riesgo vital en Traillén. Se les atribuye además maltrato corporal relevante en perjuicio de otros 11 adultos mayores que vivían en condiciones deplorables. Carabineros recupera productos de belleza valorados en cerca de 11 millones tras investigación en la comuna de Padre Las Casas. Mineduc destina cerca de 8 mil millones de pesos a la Araucanía para mejorar en la educación pública. Las comunas de la región que reciben los mayores montos de financiamiento son Temuco, Angol, Lautaro, Victoria y Villarrica. PDI fiscaliza a 32 personas extranjeras en Temuco, Villarrica y Pucón. Son los titulares que vienen hoy día por acá en portada del Austral de la Araucanía. Nos vamos con la pausa, no se vayan.

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Muy bien, estamos de vuelta, estábamos escuchando recién ahí La Ciudad de la Furia, aparte también de nuestra programación en este día miércoles 2 de septiembre, pues. Vamos avanzando con nuestra programación. Mañana frío, yo estaba tratando de amenizar un poquito el fuego en este rato, tratando de calentar la estufa. Espero que me haya resultado mi magia. Hoy día saludamos a todos los Moisés que están de onomástico, a todos los Moise o Moisés. Mi bisabuelo se llamaba Moisés, el papá de mi abuelita paterna.

yo me acuerdo que alcancé a conocerlo, parece que tenía como 6 años. No Mois, es un nombre que se ha vuelto a usar, fíjese, en estos últimos años, que podíamos haberlo catalogado como un nombre más antiguo, pero la verdad es que es un nombre que nuevamente vuelve a estar, sí, fíjese, en estos últimos años. No sé si de moda, pero que se ha vuelto a ocupar. Nosotros tenemos un colega igual, por nuestro colega Mois. Así que un abrazo cariñoso para todos y también para la gente que hoy día está de cumpleaños en esta maravillosa jornada de día miércoles con tintes primaverales y luminosos. Para los que están de cumpleaños hoy día también, vaya nuestro más afectuoso saludo. Que tengan un bonito día, que tengan una bonita jornada de cumpleaños. Siempre uno puede, aunque sea un día de semana, por supuesto, uno puede sacar un rico almuercito, alguna juntita para tomar once en familia. Y por último, si no quieres estar con nadie y quieres celebrar tu cumpleaños, igual nomás. Echa un día de autocuidado, comprarte algo rico para comer, descansar, desconectarte un poco si es que es posible en algún momento del día. Es posible, siempre es posible. Así que súper. Para los que hoy día le están dando una nueva vuelta al sol. 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Bueno, son las 10:43. Nos vamos a ir con música y ya estamos de vuelta porque vamos a seguir revisando prensa nacional también ahora, a esta hora del día.

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Muy bien, de vuelta. Hoy estaba contestando varios mensajes, bueno, respecto del incendio, ¿cierto?, declarado que está a esta hora de la mañana, ¿cierto?, lamentablemente, en la calle Piñochao con Francisco de Asís. Estaba mirando también una transmisión en vivo que estaban haciendo hace un ratito atrás de este incendio estructural declarado, lamentablemente. Así es que estamos atentos a la información, ¿cierto?, esperando además que... Bueno, que hayan podido evacuar las personas primero que todo y que pueda contenerse el incendio para que no se siga expandiendo, ¿cierto?, las demás casas que sabemos que están ahí todas bien juntitas. Así es que estamos atentos a las noticias para poder informarles oportunamente, ¿cierto?, a esta hora de la mañana. Lamentable noticia, ¿cierto?, que marca este día. Además que son viviendas que también estuvieron ahí muy cerquita de este incendio tremendo que tuvimos hace ya dos veranos atrás. El año pasado, acá en nuestra comuna. Así que estamos atentos a la información y nos van a estar informando respecto de cómo va este tema.

11 de la mañana con 12 minutos, seguimos acompañándote en esta mañana magistral de día miércoles, ya 2 de septiembre. Y por supuesto dándole la bienvenida a toda la gente que se incorpora a nuestra programación en esta fría jornada de día miércoles. La verdad que ahora que me entumé un poco, anduve moviéndome harto en la mañana, que entre el fueguito y ordenando un poco. Y la verdad es que ahora como que me entumé un poquitito, ¿eh? La verdad es que la temperatura no ha subido significativamente. Sabemos que siempre después de las precipitaciones queda bastante fresco, ¿cierto? Tenemos 11 grados según lo que dice Meteorred. Yo no creo mucho que tengamos 11 grados, pero es lo que nos muestra por acá, ya prepararse, porque los siguientes días de esta semana vamos a estar mañana con 3, el viernes con 1, el sábado con 1 y el domingo con menos 1 grado. Las mínimas van a estar bien bajitas. Y la próxima semana, estaba mirando por acá la proyección, porque la gente ya está pensando cómo va a estar para el 18, para el día del desfile, por ejemplo, que es el día 11 de septiembre. Así es que, por lo menos a través de la página de Meteorología de Chile, se alcanza a ver hoy día hasta el día martes 15 de septiembre. Ya para días importantes para los trayeninos, que es, por ejemplo, el día del desfile escolar, que es el viernes 11 de septiembre, vamos a tener una máxima de 18 grados y una mínima de 3. Así es que va a estar muy grato. Durante la tarde, la mañana no tanto, pero durante la tarde vamos a tener una máxima de 18 grados y el día sábado 12 con 19 grados, ¿ya? Así que eso es lo que nos muestra por acá a priori, ¿cierto? La página de Meteorología de Chile. 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Como siempre, están junto a nosotros en este bloque informativo acá en el 101.3. Nosotros seguimos acompañándote con la música. No se vayan.

11 de la mañana con 18 minutos. Seguimos avanzando con nuestra programación acá en Radio Magistral, por supuesto. Sí, pues siempre estamos ahí en vivo y en directo desde muy tempranito. Desde las 7 de la mañana ya está nuestro colega Patricio Riquelme, ¿cierto? Haciéndonos la previa de del matinal, ¿no? Levantando la mañana. Y luego nosotros ya también pues estamos con toda la parte informativa acá en el 101.3. 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

ver, dice por acá el presidente de la Asociación Chilena de Municipalidades. Esto no es un tema menor, así que les pido que pongan atención a esta noticia. Dice Gustavo Alessandri, quien es su presidente, ¿eh? Dice, nos salvamos de una muy grande por amenazas al alcalde White. Nos tocan a uno, nos tocan a todos. Acá hay un punto de inflexión, advirtió el líder de la Asociación Chilena de Municipalidades, reconociendo que estamos jugando de visita en nuestro país con las instituciones formadas para combatir el crimen organizado. Fíjese que los alcaldes se reúnen con Christopher White tras amenazas de muerte. Orrego, y también habla, ¿no?, de este plan contra el alcalde. Fíjese que el gobierno debería asumir la gravedad de estos hechos y convocar una cumbre en La Moneda. La verdad que las amenazas, que no son las primeras que le llegan al alcalde, ¿eh? Creo que esta es la tercera vez que se le amenaza de muerte. Y en donde además se declara este hombre que había sido prófugo, se había fugado hace unos meses de la cárcel, y que se había fugado vestido de gendarme, que es lo más... Bueno, tiene que haber sido algo bastante estudiado por parte de este delincuente. Se escapa en conjunto con otra persona, por 6 meses creo que estuvo prófugo. Y claro, cuando es detenido, se sabe, ¿cierto?, que tenía un plan para matar antes del 18 de septiembre al alcalde White. Que es de una gravedad tremenda, porque un alcalde que ha desbaratado puede ser estas construcciones, ¿cierto?, narcos que ocupan espacios públicos y otras cosas que tienen que ver con la seguridad pública de su comuna. Y que haya existido un plan, que ya hayan personas involucradas, ¿cierto?, para matar, digamos así, de fuerte a este alcalde. Algo que no sé si, bueno, creo que la alcaldesa de La Pintana parece que también había vivido una situación media similar, pero es una línea roja que se cruza fuerte. O sea, ya las autoridades van a tener que empezar a andar en algunas comunas con, no sé, guardias, con chalecos, con mucha más protección y no libremente por las calles, que es una cuestión pero tremenda, en algunas comunas de nuestro país. Y es noticia, por supuesto, a esta hora de la mañana. Caso Cerimedo. La Cámara aprueba realizar comisión investigadora por uso de bots. Bueno, el ministro de Seguridad Pública llamó a la seriedad tras el reportaje que vincula a Cerimedo, pero la verdad es que esto también tiene una gravedad no menor. O sea, que se instalen mentiras a través de la utilización de los bots para instalar temas país y crear este... Bueno, una cuestión es como una rueda, ¿no? Se instala el tema, se crea la necesidad y después la gente real, ¿cierto? No los bots, comienzan a hablar de estos temas y así los instalan. Y en muchos casos también son mentiras. Entonces no es algo... No es algo que hay que dejar pasar. De hecho, bueno, lo que ya pasó, no sé si vamos a poder volver atrás, pero de aquí al futuro, ¿cómo nos vamos a plantar con este tema de la utilización de las granjas de bots? Y que además hay que tener lucas para moverlas. Y que pueden, dice la investigación, haber estado involucrados, ¿cierto?, en la instancia de la prueba del rechazo, en las elecciones presidenciales de Argentina, de Bolivia, de Ecuador y de Chile. Dice la nota que la instancia respalda, tras una segunda votación, reunir información relativa a los actos de gobierno en relación al conocimiento, detección y fiscalización del uso de bots, manipulación digital y herramientas de inteligencia artificial generativa desde el año 2020 en adelante. La Cámara de Diputadas y Diputados aprobó entonces el día de hoy la creación de esta comisión investigadora especial por el denominado caso Cerimedo, instancia que busca clarificar la posible influencia en la política chilena de Fernando Cerimedo, detenido por femicidio frustrado y ligado a campañas de ultraderecha en América Latina mediante el uso de las granjas de bots. La instancia fue respaldada por 69 votos a favor, 43 en contra y una abstención por la sala de la Cámara Baja. ¿Y cómo votaron los honorables de acá? A ver si se puedo agrandar esta imagen. No sé si lo voy a poder agrandar. Voy a echarle una miradita cuando se pueda. Yo no tengo cuenta de X. Me hace falta tener una cuenta X para poder abrir el ex Twitter. Bien interesante también poder conocer cómo votan los diputados y diputadas de nuestra región respecto de si están con investigar lo que sucedió o simplemente no les interesa. Son las 11 de la mañana con 26 minutos. Nos vamos con música, no se vayan.

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Muy bien, son las 11 de la mañana con 39 minutos. Seguimos avanzando con la programación en esta jornada magistral de día miércoles 2 de septiembre. Saludamos en la mañana a los cumpleaños, también a todos los Moisés que hoy día están de onomástico, también, pues obvio. Saludamos cariñosamente a toda la gente que hoy día tiene un bonito motivo por el cual celebrar, arrancando además este mes de la patria. 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Yeah. Ahora sí que hay más noticias nacionales a esta hora. A 15 años sin Felipe Camiroaga. Es noticia hoy día esto. Aparece en portada acá en la página de Bio Bio Chile. Dice la nota, 15 años sin Felipe Camiroaga. 10 hitos. Bueno, ahí dice que muestran cómo cambió la cultura pop desde su partida. Estaba mirando por acá. Increíble cómo pasa el tiempo. Saben que yo me acuerdo que estaba recién. Es como que hubiera pasado recién, a eso me refiero. Estaba mirando por acá lo que dice la nota, que en estos últimos 15 años, bueno, ¿qué no ha pasado? Desde ese 2 de septiembre del 2011, el día en que el avión Casa 212 de la FACH perdió el control de su vuelo con Felipe Camiroaga y otras 20 personas a bordo, no solo cambió para siempre la televisión chilena, sino también han acontecido sucesos que han marcado hitos en nuestra vida cotidiana. Sí, no, tremendo, ¿eh? Yo creo que no hay personas que no. Bueno, obviamente que las nuevas generaciones de los 15 años para acá no se van a acordar, pues, pero para nosotros sí, ¿cómo no nos vamos a acordar de Felipito Camiroaga, que se ha convertido además en un símbolo de la cultura pop? Y han pasado hartas cosas después de eso, bueno, estallido social, la pandemia del COVID, la explosión de la IA, de las redes sociales. En el 2011 había Facebook, pero no teníamos ahora tanta cosa en Instagram ni el TikTok, ¿cierto? Han pasado hartas cosas. Y además, estaba mirando acá la nota que hay mucha gente que hoy día le ha rendido homenajes y también le ha rendido algunos estados en las redes también recordando los 15 años que han pasado ya sin Felipe Camiroaga. Fuerte igual, ¿eh? Fue muy trágica. Trágica su muerte. Sabemos que habían 20 personas más, ¿cierto? Pero la relevancia mediática de Felipe Camiroaga hace que sea uno de los más recordados. Así que bueno, 15 años. Impresionante cómo pasa el tiempo. No nos damos cuenta, pero pasa.

Bueno, estoy mirando aquí la votación pro bots y anti bots. Estoy mirando por acá la gente que votó. Es que quiero tratar, son tantos diputados y diputadas, en realidad son muchos. Pero quiero mirar por acá los de aquí, los de la región. Votos a favor. ¿Quién votó a favor de investigar? De acá, estoy leyendo, a ver.

Bueno, por acá, no es de nuestro distrito, pero es de la región. José Montalva votó a favor de que se investigue. Emiliano Hidalgo, que es un poquito más abajo de otro distrito. Andrea Parra votó a favor de que se investigue. ¿Quién más de acá? Oye, qué larga la lista. Ya, pero Parra y el otro diputado que es del otro distrito, pero que es de la Araucanía, que también aparece en este listado. Y los votos en contra, que fueron 43, que básicamente es donde se concentra la derecha más dura, podríamos decir, ¿cierto? Con votos del Partido Republicano, UDI, RN, Nacional Libertario y Social Cristiano. El Partido de la Gente, algunos votaron a que se investigue y otros no. Estuvo como media dividido, pero lo que es por acá estaba claro. De acá de la región, a ver. Juan Carlos Beltrán votó para que no se investigue. José Antonio Kast, pero ese será el hijo o el primo ese que está acá. Tomás Kast, ese es que es de Popoli. También votó a que no se investigue. No aparece ninguno, a lo mejor los otros están con abstención. Puede ser que no hayan ido también, pues no sé. Pero la cosa es que tuvo bastante interesante la votación que dará pie, ¿cierto?, esta comisión investigadora para saber si en realidad las últimas elecciones en Chile están o no basadas en estas mentiras de los bots, en estas granjas de bots, y también saber qué dineros son los que financiaron estas campañas. ¿Fueron declarados? ¿De dónde provienen? Eso también es importante. El financiamiento ilícito de la política también es un delito. Así que eso es trending a esta hora. Es la última noticia que se sube acá a la página de CNN Chile. ¿Qué más tenemos por aquí? Corporación de la Carne afirma que importaciones evitarían las alzas pese a la demanda por las fiestas patrias. Voy aquí. Nos vamos a detener en esta noticia, a ver qué dice por acá la nota. Cuando son las 11:46. La Corporación de la Carne aseguró que la masiva liberación de carne importada que permaneció retenida durante semanas en la cordillera ante el cierre de la frontera, ¿se acuerdan de eso? Varias semanas estuvieron los camiones ahí, po. Evitaría las alzas pese a la alta demanda por fiestas patrias. El presidente de la entidad afirmó que los prolongados cierres de pasos como los Libertadores vararon en la cordillera las importaciones que hoy surten las góndolas de supermercados con inventarios asegurados para el abastecimiento interno en un periodo de alta demanda por fiestas patrias. El director sostuvo también que la mayor disponibilidad de oferta interna podría contrarrestar la tendencia alcista internacional y generar una corrección a la baja en los precios durante septiembre. Ahí, traduciéndolo a Pere Manzana, dice que no subirían eventualmente los precios. ¿Ya? Por este estancamiento de carne que hubo, o sea que hay carne, sería ya, yo creo que la van a subir igual, ¿para qué nos vamos a ver la suerte entre gitanos? La van a ver igual, la van a subir igual, pero según lo que dice la Corporación de la Carne, no debería ser tanto.

Se intensifican las fiscalizaciones para septiembre con el énfasis en casos de abigeato y delitos rurales. Esto también es tema en esta época del año. Claro, porque si usted está esperando que le vayan a ofrecer carne de la cual no sabe su procedencia, puede que sea producto de este robo de animales y faena, los animales ahí mismo donde se los roban, y realmente es tremendo lo que pasa en esta época también, igual que para el Año Nuevo, la Navidad. Así que siempre el llamado de que a toda la gente compre en lugares establecidos, que cumplan con la cadena de frío, que usted sepa la procedencia de los productos que va a consumir, y así también no generamos este negocio del robo de animales, que también esto también parte por la gente que compra.

Muy bien, vamos a seguir revisando más noticias, pero nos vamos también con música a esta hora de la mañana, cuando son las 11:48.

11 de la mañana con 53 minutos. Oye, nos estamos acercando al mediodía en Chile. Y cuando nos acercamos al mediodía en Chile, nos vamos con la música del recuerdo. Y viajamos por algunos minutos, ¿cierto? Con algunos grupos, con algunos artistas que han quedado y que han pasado a la historia y que siempre son recordados, sobre todo en estos bloques de recuerdos que hacen los diferentes medios de comunicación. Oye, hoy día nos vamos a quedar con Mocedades. Yo le voy a contar que Mocedades, grupo musical español formado en el año 1967 en Bilbao, España, en el Festival de la Canción de Eurovisión del año 73. Eres tú, que es el tema que estamos escuchando de fondo, es la canción que se convirtió en uno de los mayores éxitos del festival, entrando en las listas de ventas de varios países, incluyendo Estados Unidos. En el año 93, ex miembros formaron el consorcio, donde volvieron a unirse a cantar estos clásicos de siempre. Fíjese que Mocedades tiene un montón de covers a lo largo también de España, en muchas provincias, y también han trabajado con diversos grupos, claro, y grupos que también han hecho hartos covers de sus trabajos. Nos vamos a quedar en este bloque de recuerdos con Mocedades.

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aquí, estamos de vuelta, estamos de regreso. Oye, ¿le cuento algo? Tengo unas entraditas para regalar, ¿eh? Para el circo, para el día viernes a las 20 horas. Si alguien quiere una entradita, me quedan algunas, me puede hablar por acá. Ya, me habla nomás ahí directamente a mis redes. Y ahí coordinamos, ¿ah? Tenemos entraditas para el Circo Corona, que tiene su inauguración el día viernes a las 20 horas. Oye, le vamos a mandar un saludo especial para el grupo de adulto mayor Rayito de Esperanza. Hoy le mandamos un abrazo a las chiquillas y a los chiquillos. 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

12 del día con 15 minutos. Seguimos revisando más noticias en este bloque informativo de día miércoles. Contraloría destapa falla en aduanas, 25 contenedores sin revisión y 28 operaciones con riesgo de tráfico ilícito sin control. José Kast manda claro mensaje sobre el estrecho de Magallanes, es chileno y así lo han reconocido las autoridades de ambos países. Comisión aprueba en general proyecto que busca declarar feriado el 17 de septiembre. Aquí ayer leía una confusión porque la gente pensaba que esto ya estaba aprobado, pues, y la verdad es que no es así. Pues yo le voy a contar cómo es la cosa. La Comisión de Gobierno Interior de la Cámara de Diputados y Diputadas aprobó en general por 9 votos a favor y 4 en contra el proyecto de ley presentado por la bancada del Partido Comunista que busca declarar feriado nacional el jueves 17 de septiembre. La iniciativa avanza en medio de un debate marcado por posturas contrapuestas y por los estrechos plazos disponibles para completar su tramitación antes de fiestas patrias. De hecho, los propios legisladores reconocieron que este escenario dificultaría que el proyecto pueda convertirse en ley antes del 17 de septiembre. La moción pretende extender las celebraciones de fiestas patrias, considerando que los feriados del 18 y 19 de septiembre corresponden a viernes y sábado respectivamente. Entre los argumentos de sus patrocinadores se encuentra que la medida permitiría favorecer el descanso y el encuentro familiar, además de impulsar el turismo de las comunas. Sus autores sostienen que el feriado podría beneficiar a sectores como la hotelería, gastronomía, comercio, pymes y las economías locales. Durante la discusión, la comisión había acordado previamente invitar al ministro de Hacienda, Jorge Quirós, para conocer las implicancias económicas de la iniciativa y sus eventuales efectos negativos. Sin embargo, la autoridad se excusó de asistir debido a compromisos previamente agendados. El proyecto quedó contemplado en la tabla del próximo 9, que correspondería al próximo miércoles. Ahí recién se va a saber si va a ser o no feriado el 17 de septiembre, lo que haría finalmente entonces alargar las fiestas patrias, ¿cierto?, desde el día miércoles en la noche, jueves, viernes, sábado y domingo. Parte de las noticias que revisamos a esta hora del día.

12 del día con 24 minutos. Ya tempera un poquitito más el sol en este día, miércoles 2 de septiembre. Fíjese que después de una mañana bastante fresca, ya sube algo la temperatura en nuestra comuna de Traillén y también en la región de la Araucanía. Pues estamos con harta humedad relativa del aire. Y además tenemos una alerta moderada por tormenta. Me da la impresión que esa alerta es lo que sucedió en la mañana, que tiene que ver con la precipitación que tuvimos en la madrugada. A las 12 del día decía que podríamos recibir algunos chubascos débiles y entre las 4 y las 5 de la tarde, que sería ya como la última lluvia de todos estos días que hemos tenido harta precipitación. Ya desde mañana vamos a tener cielos más despejados y que se van a mantener por lo menos hasta el 14 de septiembre. ¿Aguantará la cosa, no? Para el 18. Bueno, es muy típico que para las fiestas pares tengamos lluvia. Así que no nos ilusionemos tanto, no nos ilusionemos tanto. Puede que llueva, puede que tengamos también ahí bajita temperatura. Son las 12 con 25 minutos. 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

12 del día con 42 minutos. Seguimos avanzando con nuestra programación de día miércoles 2 de septiembre. O septiembre, como dicen muchos amigos. Oye, tengo entraditas para el circo, entraditas dobles para un adulto y un niño, así que son exclusivamente para el día viernes a las 20 horas la función. Idealmente que usted llegue antes de esa hora, pues, así que estamos regalando todavía que en algunas entraditas, si es que alguien quiere ir a pasar un buen momento y a disfrutar, como no, del circo chileno, que además este es el mes del circo, que también está muy ligado a nuestras fiestas patrias. El mes del circo, así es. Nosotros seguimos acompañándote, como no, en esta jornada magistral con las noticias y con la programación durante todo el día, pues todo el día estamos en vivo y en directo. Bueno, no se olviden que este día sábado tenemos cambio de hora. Muy bullado, muy debatido, pero que al final, por lo que hemos visto, ¿cierto? Todo continúa igual, por cierto, vamos a tener este cambio de hora el día sábado o el domingo, depende de la hora que usted se acueste, ¿cierto? Porque durante la noche de este sábado 5 tenemos cambio de hora, nos vamos nuevamente a este horario de verano que le llamamos, a pesar de que todavía estamos en invierno, y que ha generado harta controversia, sobre todo en las personas, ¿cierto? Los especialistas que han dicho que esto podría dañar de alguna manera, ¿no?, el comportamiento que tenemos nosotros. Así que ya lo sabe, este sábado 5 de septiembre, gran parte del país, no todo, deberá prepararse para modificar sus relojes y dar paso al horario de verano. En esta oportunidad, dice, la hora se adelanta, porque nos falta lo que dice, se atrasa o se adelanta, ¿cierto? Se adelanta la hora, eso es lo que va a suceder, se va a adelantar. Cuando sea a las 12, será la 1, un robo de una hora. Por lo general, todos los dispositivos, teléfonos, computadores, se adelantan solos, pues, pero la gente que todavía tiene este reloj de pared, ¿cierto?, o de pulsera, tienen que hacerlo de manera manual, digamos. Así que con esta modificación, Chile pasa del horario de invierno al horario de verano, por lo que las tardes contarán con una horita adicional de luz natural, que eso sí que se agradece, ¿eh?, porque la verdad que el invierno yo lo encontré eterno, y que los días estén un poquitito más largos nos permite también tomar más solcito, más vitamina D, hacer más actividades al aire libre. Este cambio de hora no se aplica en todo el territorio nacional. Las regiones de Aysén y Magallanes de la Antártida chilena, ¿cierto?, mantienen sus relojes sin modificaciones, debido a que cuentan con un horario que se mantiene de forma permanente. Por esta razón, los habitantes de estas zonas no tendrán que adelantar sus relojes, ¿ya? Así que se viene, para bien o para mal, el cambio de hora, ¿cierto?, este fin de semana.

7 minutos nos separan de las 13 horas, 1 de la tarde. Oye, le cuento que estamos llegando casi al cierre del bloque. Oye, pero con mucho cariño, agradecemos su tremenda sintonía. Oye, cariño, mi amiga Lili Garrido, que está tapada en pegamento. Oye, pero eso es bueno.

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Nuestros queridos amigos que tienen la gentileza de acompañarnos. Contarles que, bueno, la temperatura se ha mantenido, según lo que dice esto. No sé si usted lo siente, pero tenemos 13 grados, dice acá, con viento de entre 16 y 36 kilómetros. Hay una alerta moderada por tormenta, dice. No creo, pero es lo que nos muestra Meteorred. Ya, así que pasamos de la lluvia a las tardes con un poco más de viento y con temperatura, incluso en algunas comunas, hasta los 25 grados. Se va a notar este cambio. Así es que esto es lo que nos muestra por acá Meteorred. Bueno, recuerden que nos quedan entraditas para el circo. Si alguien quiere ir, me habla. Ya todavía nos quedan algunas entraditas para regalar para el Circo Corona. Nosotros nos vamos a quedar con el ángulo de cierre, como todos los días, en este bloque informativo acá en el 101.3. Gracias por su tremendísima sintonía y nos reencontramos pronto. 5 minutos para la 1.

es la hora 12:58 minutos. Es la hora 12:58 minutos.

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0: Ya, hoy a la una ya con 18 minutos, la una ya de la tarde ya con 18 minutitos. Recuerden que estamos hasta las 2:30 acompañándonos en este bloque Tropical Ranchero y acompañándonos siempre, por supuesto, de Frutería El Luchín. 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
0: 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La 1 de la tarde con 19 minutos, seguimos disfrutando de toda la música tropical ranchera.

seguimos acompañándole como siempre en esta jornada de día miércoles. Miércoles 2 de septiembre, ahí le mandamos mucho cariño para todos nuestros fieles auditores que se van integrando a la sintonía de la radio en esta jornada. Y le mando saludos también a todos los sectores rurales, comunidades y reducciones que están siempre en sintonía de su radio magistral.

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0: Bueno, la 1:00 p.m. ya con 45 minutitos. Oye, saludamos hoy día a todos los Moisés que están de onomástico, chiquillos. Muchas felicidades a quienes llevan el nombre Moisés. Bueno, como siempre, estamos hasta las 2:30 acompañándole. Luego ya se viene plataforma informativa. Hoy hay una buena temperatura para hoy. Tenemos como 14 grados, por ahí más o menos está como agradable. Así que vamos a apagar el fueguito hoy día por ahora. Está haciendo bastante calorcito.
1: Muy contento.
0: Está agradable ahí como para andar con... No con chores, pues, ni camiseta, no. Ropa un poquito más holgada. Eso. Ya, oye, recordarle que en el Gato Negro, chiquillo, el Gato Negro tiene evento el 17, 18, 19 acá en Traiguena, así que si quieres pasarlo bien con la familia, con los amigos, ya sabes dónde va a estar la picá para el 18. Ahí, en el Gato Negro, centro de evento del Gato Negro, vamos a tener grupos folclóricos, grupos tropical ranchero que le van a hacer bailar toda la noche. Vamos a tener el día 17, 18 y también el 19. ¿Qué te parece? 17, 18 y 19, chiquillo. Oh, vamos a quedar sin ni uno. ¿Y el aguinaldo? Oye, el aguinaldo, oye, vamos a ver si sale aguinaldo. ¿Saldrá aguinaldo? No creo. Yo por lo menos le voy a darle a mi secretaria, le voy a darle 100 luquitas de aguinaldo. Más una caja de licores le voy a dar también ahí para que... Estamos mal este año, no estamos tan bien así como para hacerle buenos regalos para el 18. Así que le vamos a dar 100 lucas de aguinaldo y una caja de mercadería con licores nomás. Para el otro año vamos a estar un poquitito mejor, yo creo. Ya, oye, la 1:47 p.m.
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0: Bueno, 2 de la tarde ya con 12 minutos. Seguimos acompañándole como siempre en esta jornada y le mandamos mucho, mucho cariño para quienes se van integrando a la sintonía. Al otro fiel y querido auditor que están en los sectores rurales. Oye, saludo para Remeco. Le mando mucho cariño para Remeco. Saludo para el Fortín. Saludo también ahí a nuestros amigos de la Unión. Saludo para el Maitén. Ahí le mandamos saludo a la gente del Maitén. Rinconada, El Avellano, Quichamagüida, Yaconi, San José, para todos nuestros fieles auditores por allá, le mando mucho becho, bechito, bechón. Oye, estaba revisando por acá que el Chimbombo parece que lo vinieron a buscar, ¿ah? Sí, oye, lo que lo buscamos con mi secretario no lo podemos pillar, ¿eh? Parece que se llevaron el Chimbombo ya, el regalito que dio el programa folclórico allá en Galvarino el día domingo, el nano, el cuaso nano bello que regaló este Chimbombo, ¿no es cierto? Ahí se lo ganó una persona de acá en la ciudad de Traiguén que llamó al programa y parece que vinieron a buscar, señorita secretaria, usted se lo tomó. Ah, lo vinieron a buscar. Como lo miraba usted el otro día con harta C, entonces yo pensé que... Ya, discúlpeme, no se preocupe, está bien. Oye, ¿y a qué hora lo vinieron a buscar? Que yo no... La verdad que no me di cuenta, fíjate, cuando lo vinieron a buscar. Estoy dudando de usted, señorita secretaria. Dígame la verdad. ¿Se tomó el Chimbombo o no se lo tomó?
1: No.
0: Ya. Que tengo como la duda, porque ayer lo miraba tanto, como que tenía cepa, así que... Le zapateaba la garganta, parece a usted, ¿verdad? Así que... Ya, bueno, que si la hayan venido a buscar, qué bien. Ya, esos son los premios que entregan allá en el programa folclórico allá en la comuna de Galvarino. Ya, ¿va a haber aguinaldo o no va a haber aguinaldo para este 18 de septiembre? Usted va a tener aguinaldo, ¿no? ¿Va a tener algún aguinaldito, alguna cosita? ¿Le va a regalar el jefe? ¿Ah? ¿No es cierto ahí? Bueno, yo conozco, recién me estaban hablando unos niños de acá, me decían que le iban a regalar, ya le dijeron ya cuánto le van a regalar, 100 lucas al jefe, una entradita ahí al Gato Negro, dijeron ahí, para que lo vayan a pasar bien para el 18. Ay, qué buen jefe. Sí, más encima les regaló una caja con licores, fíjate, ¿eh? Ella no tiene vino, unas botellas de champaña, me decían, ¿no es cierto? Ahí, no me acuerdo qué cosas más tenía la caja que le iba a regalar. Qué buen jefe, le dije yo. Se merece que lo pongan en un altar, le dije. Ya, bueno, esperando que le llegue un buen aguinaldo, pues chiquillo, que le llegue un buen aguinaldo, ¿no es cierto? Y que lo pasen bien en familia. Bueno, recordándole que este sábado vamos a hacer cambio de hora, chicos. 5. El septiembre de sábado se adelantan los relojes en una horita. A las 12, a la 1. Ya, para que se prepare, porque se viene este cambio de hora, se viene ya, no sé, a prepararse. Vamos a tener tardes más largas y la mañana, vamos a tener mañanas más oscuras que nunca. Oh. Horrible. Horrible. ¿Usted que no le gusta la oscuridad, por ejemplo? ¿Ah? ¿Usted que no le gusta la oscuridad? Pero cuando eran jóvenes, andaban por el puro oscuro, no mandaban. Ya, 2 de la tarde con 15 minutos, las 2 de la tarde ya con 15 minutitos. Recordarle que estamos acompañándole ahí hasta las 2 y media. Lueguito ya se viene plataforma Info.

Ya, hoy a las 2 de la tarde con 26 minutos ya nos estamos prácticamente retirando en este lindo bloque. Bueno, esperando que tengan una muy buena tardecita. Bueno, quédese con nosotros porque ya se viene plataforma informativa. Luego ya tenemos el programa en la tardecita desde la comuna de Cholchol. Y nosotros también nos conectamos a Cholchol y a plataforma informativa. Para que te quedes con nosotros. Y, por supuesto, invitarle a que se quede junto a su radio magistral porque tenemos una linda programación en la tarde. Luego después viene Giovanni, en la tarde vengo yo, tarde-noche. Y el programa de la noche, el romántico, también ahí seguimos acompañándole las 24 horas del día junto a usted. Nos vamos a una pausa y regresamos para que te quedes con nosotros.

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2: Histórica incautación de armas en la Araucanía. El OS-7 de Carabineros detiene a dos personas. Park Sur, empresa concesionaria de estacionamientos en Temuco, presentó este mediodía querellas infraccionales y demandas civiles contra conductores morosos. La tercera sala de la Corte de Apelaciones de Temuco revocó la resolución del juzgado de garantía y ordena la prisión preventiva de Ayton Olave Díaz, imputado como autor del delito consumado de secuestro.

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1: Perdone usted la expresión, pero creía que se le iban a llevar pelada. Estacionaban, lo hacían todos los días, iban a trabajar y dejaban el auto estacionado en el sector poniente, donde funciona la empresa concesionaria. Pues bien, se les cortó el cuento, porque hoy Park Sur, la empresa concesionaria de estacionamientos en el sector poniente de Temuco, presentó querellas en el juzgado de policía local y demandas civiles contra los conductores morosos. La presentación formal de querellas infraccionales y demandas civiles por parte de la empresa concesionaria Park Sur contra los propietarios de los primeros vehículos con mayor historial de no pago reiterado en el uso de estacionamientos regulados en las vías públicas de Temuco se llevó a cabo. La realizó el abogado de la empresa Park Sur, Felipe Weinstein. Escuche bien, hay personas que están morosos con más de 800 mil pesos, otros 700 mil, y así, de manera degradada, pero que no es menor. Y todo esto atenta contra los recursos del municipio y de la empresa concesionaria. Lo explicó Felipe Weinstein, quien llegó este mediodía y conversó con Plataforma Informativa.
2: En cada una de las calles en que existe este servicio de estacionamiento concesionado, existe la señalética correspondiente que indica con total exactitud la existencia de este servicio, la forma en que se debe pagar, cómo se debe registrar, con todas las explicaciones necesarias. Todo ello fue exigido por la municipalidad en la base de licitación y es lo que nos corresponde hacer para cumplir con lo que la licitación establece. La verdad es que por eso nosotros nos decidimos a interponer las respectivas querellas infraccionales a objeto de perseguir la responsabilidad infraccional de cada uno de los que se ha estacionado sin pagar la tarifa respectiva. Le reitero, existe señalética que prohíbe el estacionamiento. Eso es una infracción a la ley del tránsito y por lo mismo la infracción respectiva se persigue a través de las querellas infraccionales que nosotros vamos a interponer. Junto con ello estamos deduciendo las demandas civiles respectivas a objeto de que cada uno pague la tarifa que ha omitido pagar. Y vamos a partir con un grupo menor porque la idea es tratar de incentivar a la gente a entender que este es un sistema en que concesionado, en que se debe pagar las tarifas respectivas. Nosotros no queremos multas, por supuesto que la municipalidad tampoco, pero existe una señalética que prohíbe estacionar, eso significa una infracción al no cumplir con el requisito que es pagar la tarifa correspondiente.
3: ¿Qué hay de aquellos que mencionan que esto es ilegal?
2: No veo la ilegalidad, al contrario, la municipalidad tiene total facultad para establecer, y así lo dice la ley del tránsito, las señaléticas de protección que existen correspondientes. Aquí existe una exigencia de prohibición de estacionar, salvo que se pague la tarifa respectiva. Está dentro de las atribuciones de la municipalidad, así ha existido esta concesión, que nosotros afortunadamente ganamos la licitación y estamos cumpliendo con ella.
3: ¿Por cuánto tiempo y cuántas calles se va a extender al resto de la ciudad?
2: Ojalá se extienda mucho más, porque esto, además de ser una forma de captar fondos para la municipalidad, esencialmente constituye una fórmula para lograr seguridad a los usuarios, a los ciudadanos de la ciudad de Temuco, de forma tal de que además logra un orden para cada uno de ellos. Entonces, es la municipalidad la que va a decidir cómo se extiende esto, por mientras nosotros tenemos una licitación respecto de determinadas calles, que según entiendo son 19, y esperamos cumplir con todo ello. A ver, el procedimiento de policía local establece que debe ser citada una declaración indagatoria, que el tribunal le va a decir que explique esta situación que está siendo denunciada. Lo más probable es que la persona, frente a ello, constate que efectivamente estuvo estacionada y en mérito de ello proceda a pagar la tarifa respectiva y eventualmente solicitar una exención del pago de la multa en el tribunal, que lo puede hacer por una primera y única vez y luego ya no se puede, sino que va a tener que pagar las multas.
1: Ustedes señalaron que la incivilidad la provocaba el ser humano, el cobro directo, y aquí también tienen que entregarse a esa incivilidad porque también andan personas.
2: A ver, incivilidad no entendemos que no existen, porque esto es un sistema a través de una aplicación. La gente la puede manejar directamente según su decisión. Es más, como les decía antes, gente general, si la persona estima que estuvo menos tiempo estacionado, nosotros accedemos a aquello, lo regularizamos y lo adecuamos. Entonces, la verdad es que no existen incivilidades, no debieran existir y no hay posibilidad que exista porque no hay la intervención de personas en este cobro.
1: ¿Estos facilitadores entonces qué papel juegan?
2: Ellos esencialmente lo que hacen es apoyar a la gente para poder enseñarles, incluirles, facilitarles la incorporación al registro, y junto con ellos se dedican a chequear quiénes están pagando, están cumpliendo con la tarifa respectiva, y le dejan la notificación e información de que no están pagando.
1: ¿Le dejan un ticket entonces?
2: No un ticket, es una advertencia en que nosotros le decimos que no están pagando y que tienen que proceder al pago, y le decimos los lugares en que pueden hacerlo o a través de la misma aplicación.
1: Gracias, señor.
2: No, muchas gracias a usted.
1: Felipe Weinstein, abogado de Park Sur. ¿Cuáles son las calles que están en este momento concesionadas? La calle Pirineos, Pedro Aguirre Cerda, Arturo Alessandri, San Francisco, Antumalal, Holandesa, Pasaje La Haya, Dinamarca, Filippi, Tiers, Trisano, Recreo, Reus y Las Delicias. Funciona de lunes a viernes de 8:30 a 20:00 y se cobra 30 pesos por minuto. Y los días sábados se cobra 30 pesos por minuto entre las 9:00 y 14:00. Es un tema delicado, porque mucha gente había simplemente pasado por alto la señalética. Esta medida marca un precedente judicial en la comuna respecto al cobro forzoso del uso de espacios públicos concesionados. Quienes evaden el pago mediante la aplicación o el comercio asociado ya no solo arriesgan un cobro retroactivo, enfrentarán multas a beneficio fiscal aplicadas por el juzgado de policía local, sumadas a demandas de indemnización civil que incorporan deuda acumulada, reajustes, penalizaciones y las costas judiciales. Andrés Cami, gerente general de Park Sur, conversó con Plataforma Informativa y entregó más antecedentes.
4: Adicionalmente, para Temuco, la municipalidad dio la posibilidad que los adultos mayores tengan 3 horas de gratuidad. Entiendo, y eso ya lo maneja la municipalidad, que los adultos mayores tienen que inscribir su patente en la dirección de tránsito. Tienen que consultar directamente con los funcionarios de la municipalidad. Eso es básicamente el beneficio que obtienen los adultos mayores y también los residentes. Ha habido algunos residentes que de alguna manera han tenido alguna inquietud porque antes estacionaban frente a su casa de forma gratis. Nosotros hemos dispuesto 2 horas gratis para los residentes, 3 horas gratis para los adultos mayores. Adicionalmente, nosotros contamos con un soporte vía WhatsApp. Está bien, volvemos al punto del celular, pero la gran mayoría de la gente, incluyendo los adultos mayores, usan WhatsApp. Ahora, el que no quiere usar WhatsApp puede ir perfectamente a los puntos de pago que tenemos. Pero también a través de WhatsApp facilitamos el pago. Tenemos un número que además está visibilizado en los carteles que están en la calle, que pueden contactar a nuestro soporte y nuestros soportes los ayudan a hacer el pago a través de un link de pago de una empresa de cobros o a través de transferencia a nuestra empresa. Entonces damos todas las facilidades. Ese WhatsApp está atendido por personas, no está atendido por robot, son personas físicas las que lo atienden, de tal manera que puedan entender la problemática. Adicionalmente tenemos nosotros normalmente recorriendo la zona facilitadores, que si bien tienen la función por un lado de fiscalizar el pago, están muy preocupados también de que aquel que necesita ayuda en descargar la aplicación, en como se vio en el reportaje ayer que algunos lo vieron, en descargar la aplicación y en facilitarles en cómo usarla y hacer el pago. Como dijeron algunas personas, lo más difícil es la primera vez. Siempre cuando uno tiene que registrarse, poner la tarjeta, etcétera, eso lo hace más difícil la primera vez. Pero una vez que el usuario está registrado, simplemente tiene que abrir la aplicación, poner iniciar, le va a decir para cuánto tiempo le alcanza. Si se le acaba el tiempo, la aplicación le va a llegar una notificación diciendo le quedan 10 minutos, puede alargar haciendo una nueva recarga. Y después, cuando se va, pone finalizar. Es así de simple.
5: ¿Qué hay de la brecha tecnológica que existe en la Araucanía? Es la región más pobre del país, con una alta población indígena. Yo no sé cuáles son las variables que ustedes han manejado en torno a este tema particularmente.
4: Bueno, puntualmente, esas personas que tienen esta brecha digital, uno, los estamos alfabetizando nosotros, en el sentido de que podemos enseñarles cómo usarlo, pero si de alguna manera no tienen celular o no tienen cómo acceder a él, tienen los puntos de pago distribuidos en la zona de estacionamiento para que puedan hacer el pago manual. Muchas de esas personas que tienen auto, de repente también se estacionan en un estacionamiento cubierto y subterráneo y tienen que pagar y van a la caja y pagan. Hoy en día en los diferentes puntos hay personas que reciben el pago. Lo único que tienen que decir es cuánto tiempo se van a quedar, porque este es un modelo, al ser un modelo autoservicio, es un modelo donde se anticipa el tiempo, que creo que es fácil. Y de alguna manera, si se van a quedar más, si se les acabó el tiempo, si se van a quedar más tiempo, bueno, tienen que volverse a acercar y volver a alargarlo. Nosotros hoy en día tenemos 645 personas morosas en Temuco. Esas son morosos recurrentes. Esos 645 están en nuestro departamento de cobranza y se le están mandando cartas constantemente. Hoy venimos a poner unas 10, 12 querellas inicialmente a los deudores con mayor, que tienen mayor recurrencia, ¿ok? Pero además hay que decirlo, que al poner la querella infraccional, se cobra la multa, la infracción de tránsito, que es estacionar en lugar prohibido, porque toda la zona tiene carteles de prohibido estacionar, a menos de que se use el sistema digital. Por lo tanto, estacionar, la infracción es estacionar en lugar prohibido, y por lo tanto, además de los 800 mil pesos de deuda, en uno de los casos, se le va a cobrar una multa, que es para beneficio municipal, de 1.5 UTMs.
1: Park Sur, empresa concesionaria de estacionamientos en Temuco, presentó este mediodía en el juzgado de policía local querellas infraccionales y demandas civiles en contra de conductores morosos que suman millonarios montos.
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1: Más de 3 años privado de libertad, Daniel Valencia habla en plataforma informativa después de una acusación que terminó en absolución. La libertad llegó después de una espera que pareció interminable. Daniel Valencia, ex jefe del gabinete del municipio de Collipulli, pasó más de 3 años sometido a un proceso judicial que cambió por completo su vida. Primero fueron 14 meses en prisión preventiva en la cárcel de Angol. Y luego, desde octubre del 2024, otros 22 meses bajo arresto domiciliario total. Sobre él pesaba una acusación por delitos de violación y abuso sexual, originada por hechos denunciados en abril del año 2023 al interior del edificio municipal de Collipulli. El Ministerio Público llegó a solicitar una pena de 11 años de presidio. Valencia negó los cargos desde el inicio, en medio de acusaciones públicas, manifestaciones, funas y publicaciones en redes sociales y en medios de comunicación locales, regionales y nacionales. Su defensa sostuvo permanentemente su inocencia y enfrentó un largo camino judicial que incluyó recursos, cambios en sus medidas cautelares y la espera para llegar finalmente al juicio oral. Ese momento llegó en agosto de este año. Tras 5 jornadas de audiencia, el Tribunal Oral en lo Penal de Angol tomó una decisión unánime: absolver a Daniel Valencia y dejar sin efecto las medidas cautelares que pesaban sobre él. Para su abogado defensor, Dionisio Ulloa, el fallo fue categórico.
6: Recibo esta absolución con toda tranquilidad, agradeciendo en primer lugar a Dios, a mi familia y a todos aquellos quienes nunca dudaron de mí. Me siento feliz por mi hijo, quien fue la razón para poder luchar 14 meses en prisión. Confío plenamente en el funcionamiento de las instituciones, así como en los plazos establecidos, pero hago un llamado a las autoridades para que nunca más se repitan hechos de tanta gravedad como los que yo viví. Finalmente quiero decirles que hoy elijo la paz. Me olvido de todo tipo de rencor, confiando en que la verdad y la justicia siempre terminan por imponerse.
1: Para Daniel Valencia, la absolución de todos los cargos no significa solamente el cierre de una causa. Representa la posibilidad de recuperar una vida que durante más de 1000 días quedó suspendida entre una celda, 4 paredes y la espera de una decisión que terminó devolviéndole al menos la libertad y la paz.

0: plantea convertir los pasos fronterizos en corredores de desarrollo para la macrozona sur. En el marco de la 40ª reunión del Comité de Integración Binacional Los Lagos, el gobernador de la Araucanía, René Zafirio, propuso avanzar desde una integración basada en encuentros y declaraciones hacia una agenda de acciones concretas que permita convertir la frontera entre Chile y Argentina en un espacio de desarrollo económico, tecnológico y social para los territorios. Ante representantes de las regiones de Ñuble, Biobío, la Araucanía, Los Ríos y Los Lagos, junto a autoridades y delegaciones de las provincias argentinas de Neuquén, Río Negro y Chubut, la máxima autoridad regional planteó que los pasos fronterizos deben dejar de ser concebidos únicamente como puntos de control y transformarse en verdaderos corredores de desarrollo.
1: Quiero comenzar planteando una pregunta que también puede resultar un poco incómoda. Después de 40 reuniones de este comité, ¿estamos en condiciones de afirmar que la integración ha cambiado sustantivamente la vida de nuestros habitantes? ¿Necesitamos transformar nuestros pasos fronterizos, Pinochao, Ical, Mimabuil, Malal, en verdaderos corredores de desarrollo? Un paso fronterizo no puede ser solamente una barrera de control. Debe convertirse en una puerta para el turismo, el comercio, la innovación, el intercambio cultural y el encuentro entre nuestras comunidades. Le dije que iba a ser breve. Pero seamos claros. No existe integración efectiva si nuestros pasos cierran recurrentemente. Si las rutas no tienen estándares adecuados. Si los trámites duplicados desalientan a las pequeñas empresas. O si cruzar productos y servicios continúa siendo una carrera de obstáculos administrativos. Desde la Araucanía queremos impulsar una integración que tenga consecuencias económicas concretas. Estamos trabajando para que Victoria pueda consolidarse como un nodo logístico e intermodal, y está aquí el representante de la empresa de ferrocarriles del Estado de Chile para ello, articulando de esa manera el transporte carretero y ferroviario con el corredor que conecta Neuquén, Pinochao y los puertos del Pacífico. Asimismo, debemos exigir a nuestros gobiernos nacionales mecanismos que reconozcan la particularidad de los territorios fronterizos. No podemos seguir aplicando exactamente las mismas reglas administrativas a Santiago, Buenos Aires, Lonquimay o Villa Pehuenia. La igualdad formal, cuando desconoce las diferencias territoriales, termina profundizando la desigualdad.
0: Finalmente, la máxima autoridad de la Araucanía exigió a las cancillerías de ambos países el reconocimiento de las particularidades administrativas de las zonas fronterizas, reafirmando que la Araucanía está completamente disponible para liderar este proceso, lo precisó el gobernador René Zafirio.

0: culminó con 5 personas detenidas, todas pertenecientes a un mismo clan familiar dedicado al comercio informal, y 8 inspectores municipales resultaron lesionados. El despliegue comenzó a las 7 de la mañana con el objetivo de evitar la instalación no autorizada de vendedores ambulantes en el cuadrante céntrico. En ese contexto, integrantes del denominado clan Pacheco arremetieron contra el contingente municipal mediante agresiones de pie, puño y el lanzamiento de objetos contundentes, dejando inicialmente a 6 funcionarios con diversas contusiones. Ante la flagrancia, ¿qué ocurrió? Personal municipal y carabineros de Chile actuaron con celeridad para así contener la situación, logrando la captura inicial de 4 agresores, 3 hombres y una mujer. Minutos más tarde, mientras los efectivos policiales recababan los antecedentes del procedimiento, otras 2 mujeres vinculadas al mismo grupo familiar atacaron sorpresivamente a una inspectora en presencia de la policía uniformada, siendo reducida y arrestada en forma inmediata. El procedimiento entonces dejó 3 hombres y 2 mujeres detenidos a disposición del Ministerio Público por agresión a personal de servicio y desórdenes en la vía pública. El alcalde de Temuco, Roberto Neira, conversó con Plataforma Informativa y aseguró que los inspectores sufrieron acciones matonescas.
1: Acciones matonescas de estos clanes familiares delictuales que se toman en el centro de la ciudad nuevamente. Fuimos a copar el centro de Temuco como lo estamos haciendo rutinariamente para recuperar las calles para los temuquenses. Es así que un grupo de personas, actuando de forma extremadamente violenta, agredieron a 8 de nuestros funcionarios municipales, los cuales se encuentran lesionados. Ante la acción rápida de carabineros, se detuvo a 6 de estas personas, que serán puestas ante la justicia, y nosotros nos querellaremos porque queremos sacarlos del centro de la ciudad, porque el centro es de todos los temuquenses.
0: Lo señaló el alcalde de Temuco a Plataforma Informativa. 8 inspectores municipales lesionados y 5 detenidos dejó la violenta acción y el ataque de un clan familiar que se dedica al comercio ilegal en Temuco. El procedimiento desarrollado por inspectores municipales en apoyo con carabineros permitió neutralizar la ocupación indebida de calles neurálgicas del centro de la capital regional. Pese a la violenta reacción de los ambulantes, el municipio reafirmó su compromiso con el orden y la seguridad.
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0: hemos llegado a la estación terminal. Nuestro recorrido va desde La Paz a La Esperanza y de Mar a Cordillera. 32 comunas en sintonía. Vamos uniendo cada día Cautín y Malleco desde las 13 horas con identidad regional. La puesta en el aire, Alejandro Campos. Edición y conducción periodística, Lucho Vergara. Un especial saludo a la comuna de Puerto Varas. A esta hora nos escuchan ahí en el sector de Hottendorf. Saludos a Pelusa Belén y también a Trinidad. Gracias por la sintonía online que nos proporcionan. La edición y conducción periodística, un servidor, Lucho Vergara. ¡Hasta mañana!
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tardes, queridísimos amigos que se vienen conectando a las frecuencias de esta tarde magistral. A través de la 101.3 en Traiguén, 91.1 en Cholchol, 93.9 en Galvani. 3 de la tarde con 22 minutitos. Y comenzamos a acompañarte con la mejor programación musical. Programación que puedes hacer tú mismo al más 56 45 2 75 97 24. Recuerda que también nos puedes seguir a través de nuestras redes sociales como Radio Magistral FM en Instagram, en Facebook. Saludamos a quienes nos sintonizan en las rutas, en la casita, en la pega. Quédate con nosotros porque estamos en vivo y en directo.

seguimos acompañando tu tarde magistral. 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

Tarde, con 30 minutitos nos vamos con un tema musical, nos vamos con un clásico de clásicos. Corazón de la Torre, sonando a través de la 101.3, 93.9, 91.1.

0: Es la hora 15:36.
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0: en el primer mes, en la primera semana. Pero si no lo has utilizado, hay una pestañita que está ahí en la cuenta RUT del Banco Estado, que está ahí entre el saldo y la cuenta de la pensión alimenticia. Ahí está ese link. Y ahí está la platita con la que puedes canjear este cupón a través de las aplicaciones móviles Banco Estado RUT Pay. Así que este es el último momento que puedes hacer este canje. Hasta el 30 de septiembre se puede. Y también se puede imprimir a través de la caja vecina. Y el voucher va a tener ahí una validez de solo 3 días. Oye, le vamos a dar la bienvenida a los estudios de Radio Magistral a Angie. ¿Cómo está ahí?
1: Hola.
0: ¿Cómo está ahí? Oye, ¿cómo estuvo tu día? ¿Vienes de Temuco?
1: Sí, de Temuco.
0: Te ves guapísima,
1: la verdad. Ay, muchas gracias.
0: ¿Ah? No escuché lo que dijiste.
1: Ah, bien movido, la verdad. ¿Qué escuchaste?
0: Escuché otra cosa. Ah, okay. Es que tenía los audífonos y como que...
1: ¿Qué ha pasado?
0: Ahí me enredé.
1: Sí, pero ¿cómo has estado tú también?
0: Bien, aquí entre sol y lluvia.
1: Sol y lluvia.
0: Todo el día así. Pero mira, se supone que va a haber ahí como probabilidades de tormenta para hoy en la noche, tormenta eléctrica... Sí. Y para el fin de semana, ¿los vientos?
1: Sí, por lo menos la precordillera y cordillera para el fin de semana se viene complejo con el tema de los vientos. Y hoy día está pronosticado tormentas eléctricas acá en zonas de Cordillera de la Costa, litoral y
0: algo
1: valle.
0: Piola. Sí. Algo piola, es un descansito de las lluvias.
1: Sí.
0: Pero no tan tranqui.
1: No tan tranqui, es como relajito, pero no tan tranqui. Pero por lo menos no va a llover, creo que hasta el fin de semana.
0: Claro, mira, yo acá estaba mirando los días hasta... A ver, ¿hasta dónde puedo ver aquí? Creo que ese día
1: hasta... Oye, ¿sabes que les puedo contar una incidencia?
0: Cuéntanos.
1: Contando por ahí alguna gente que se maneja en esta área del tiempo y me dice que el 18 va a llover.
0: Va a llover. Los europeos dicen que va a llover también.
1: No, yo no quiero que llueva. Yo quiero tomar sin casaca.
0: Tomar sin casaco, no llevar un buen outfit, sí. Algo así, salir con zapatillas blancas.
1: Claro, no sé. Yo quiero salir arreglada, no quiero ponerme una casaca, un poncho encima, no.
0: Claro, si no, voy a tener que salir con bote de goma y poncho. Mira, acá no, mira, se ve hasta acá hasta el 11 de septiembre y se ve que no hay lluvia, pero...
1: Pero eso puede variar. Ya, pero por lo menos un día que me den de libertad sin lluvia.
0: Un día de sol.
1: Un día de sol nomás lo que pido. Un día en la noche sin lluvia, yo feliz.
0: Qué rica esa sensación de estar como tomando un terremotito en una feria, con el solcito en la cara.
1: Qué rico.
0: Sentado en el pasto, no.
1: Necesario, por favor. Manifestémoslo para el 18, que esté un día siquiera sin lluvia.
0: El año pasado fuiste con lluvia igual, ¿no más?
1: Es que justo, mira, se dio la oportunidad, que nosotros justo el 18 con mi amiga fuimos a la fonda y fue justo ese día, el único día, el 17 lloviendo, 19 lloviendo, el 18 fue el único día que no llovió, por lo menos en la noche.
0: Mira, yo creo que fui también allá mismo, pero como el 17. Y me la pasé como escondiéndome en las carpitas
1: de Ay, claro.
0: Los puestos, porque de verdad es que estaba lloviendo mucho, mucho, mucho. Así que, pero por lo menos vi a la Karen Paula, ¿sabes?
1: Ah, de verdad.
0: Tomarse un termo
1: llegó, sí, llegó.
0: Al... Eso fue muy loco. Fue muy loco.
1: Sí, fue muy loco.
0: Te juro, se lo tomó al seco.
1: Al seco.
0: No, yo bailo. Dije, oh, maravilloso.
1: La habilidad, esta mujer.
0: Y después bailó.
1: Como si nada.
0: Después bailó como si nada, y qué maravilla.
1: No, maravilloso, me encanta, pero eso. Así que ojalá no llueva para el 18, porque en realidad no. Pues,
0: oye, todavía estamos en verano ahí con lo del 17, pareciera que sí. Pero...
1: Pareciera que no, pero no sé, yo creo que por favor.
0: El gobierno no quiere.
1: No quiere.
0: No quiere, nosotros sí. Nosotros sí queremos, 17 feriados.
1: 17 feriados, por favor.
0: Por último, si llueve, que sea un poquito más largo.
1: Claro, por supuesto, para poder disfrutar, seguir en la casa.
0: O no, sí, poder disfrutar de un día para descansar, porque al final igual como que uno necesita como un día de reposo, pero si tenemos viernes, sábado y domingo,
1: ya vamos
0: a utilizar el domingo, vamos a utilizar el cupón domingo.
1: Claro, ya necesario, por favor, necesario. Pónganse las pilas, Congreso.
0: Sí, que digan que sí, pero mira, por lo que estaba leyendo en la mañana va a ser el 9 de septiembre, donde como que van a decir si sí o si no. O sea, ¿cuándo es el 9? Es el otro lunes, a ver, déjame mirar. Oye, también ando así. Tengo que andaba así
1: con una tos muy pega. 9 de septiembre.
0: El miércoles. El otro miércoles vamos a saber qué es lo que sucede. Oye, nos vamos a ir con un tema un ratito. 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

0: Es la hora 15:59 minutos.
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7 minutitos. 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

0: Oye, encontramos aquí una nota bien, bien interesante.
1: Oye, sí, bien interesante.
0: Vamos a analizar, vamos a ver si esto puede ser, qué pasa
1: real,
0: con esto, que puede ser real.
1: ¿Cuáles son las percepciones también, no? Que, bueno, un estudio publicado en 2006 en el Journal of Cross-Cultural Psychology, que analizó a 511 estudiantes de España y Chile, encontró que los hombres de ese grupo reportaron mayor malestar frente a una infidelidad sexual, mientras que las mujeres mostraron mayor reacción ante una infidelidad emocional. Eso sí, la ciencia no entrega una respuesta tan simple como ellos sufren más. Un metaanálisis que revisó 54 artículos encontró que hombres y mujeres son más similares que diferentes en varios aspectos. Mientras que la reacción frente a una traición también depende de la personalidad, las experiencias y las circunstancias de cada relación. En otras palabras, los cuernos duelen, pero no vienen con un manual de instrucciones.
0: Oye, pero ¿tú qué crees tú? ¿Que quiénes son más delicados con este tema? ¿Las mujeres o los hombres?
1: Yo creo que los hombres, porque como que no les permite, la sociedad no les permite como expresar sus sentimientos, pues. Entonces,
0: bueno,
1: como
0: de partida por eso que,
1: igual no se nota, pero yo creo que los hombres.
0: Que son más llorones. Puede ser. Mira, yo no sé. Claro, yo creo que igual es las mujeres, mira, coincido en esto de la infidelidad emocional. Creo que las mujeres somos emocionales y.
1: No o sea, en el buen sentido, o sea, no como eso de que se agarra a la gente y decir que las mujeres son más emocionales y que no sirven para
0: nada. Claro,
1: o sea,
0: claro, no, en buen sentido. Pues me refiero que en el. Claro, que uno puede analizar una infidelidad desde ese punto. Desde de uno sentir que está compartiendo quizás los sentimientos con otras personas, algo así. Pero yo creo que ya la infidelidad física, no sé, yo creo que uno tiene que tener. No sé si inteligencia emocional, ¿ah? ¿Eh? Para superarlo o para, mira, ¿sabes qué? Nico, hoy le vamos a dar la bienvenida a Nico Tralma porque estábamos aquí esperándolo para una entrevista en un ratito más. ¿Cómo estás, Nico?
2: Hola, hola. Súper bien, gracias por la invitación.
0: Oye, Nico. Nico, ¿tú qué crees desde la psicología en el caso de la infidelidades?
2: Ya, justo estaba pensando en eso.
1: Él analizando todo lo que estaba diciendo.
2: Justamente, sí.
1: Toda la verborrea que estaba saliendo aquí.
0: Ya, mira, dame tu punto de vista desde. ¿Qué tan sano? Mira, yo creo que igual perdonar. Yo no sé si hay una pareja que tenga una relación perfecta desde el inicio. Yo creo que una pareja que es duradera tiene que pasar distintas crisis, distintas circunstancias. Somos humanos, errar es humano. Pero no sé hasta qué punto esto es psicológicamente saludable para la mente de todos nosotros.
2: Claro, claro. ¿Sabes qué? A propósito de eso, igual es chistoso, yo hice un diplomado en terapia de parejas que nunca he ejercido. nunca he ejercido, pero algo de conocimiento hay. Y dentro de lo que puedo rescatar de esa formación que tuve, es que depende. Ah, la palabrita de mágica de la psicología. Depende porque va a depender del sistema de valores de cada persona, de la proyección a la pareja. Claro, pues, la infidelidad sí provoca un daño, pero en mi experiencia como psicólogo he visto muchas reacciones muy distintas, enojos muy fuertes, que son comprensibles, hasta que pareciera cierto de primera que no les importa a las personas.
1: Ay,
2: como no,
1: bueno,
2: no fue nada. Entonces yo creo que, pues, ahí está la palabrita depende, pues eso va a responder, yo creo, a nuestra historia de vida, a nuestra historia de construcción de vínculos, nuestro autoconcepto, ¿cierto? Porque ahí se entrelazan muchas situaciones en el tema de las parejas. Yo creo que el tema, sobre todo, de ver cómo uno se encuentra en el otro, es algo inevitable. Uh-huh. Y ahí depende cómo uno construye su sensación de seguridad personal, ¿cierto? Si lo deposito mucho en la relación, va a ser más difícil que yo me salga de ahí, ¿cierto? Si de repente, y esto ya de repente se entrelaza igual con un poco de mi propio personal, más allá de lo que diga la ciencia. Sí, sí, la cosa hay que, con los prejuicios hay que ponerlo al tiro al frente, por si acaso. Claro. Pero claro, pues, sí, claro, mi seguridad personal está depositada en este vínculo, difícil que lo suelte, pues. Ahora, si yo puedo ver que este vínculo para mí es nutritivo, ¿cierto?
0: Más allá de
2: esta situación, que hay problematización de. Ya, yo creo que sí se puede. Yo creo que ser tajante en estos temas es un error. Es decir, nunca o siempre. No. Yo creo que hay que ir viendo caso a caso y respetar los tiempos y decisiones de las personas, porque muchas veces pasa que uno sí quiere y el otro no quiere volver, por ejemplo.
0: Claro, pero ¿sabes qué?
2: No, nomás.
0: Me llama mucho la atención esto de lo que me dices de que sí o un nunca. Porque usualmente creo que es el error que se comete a través de toda la pareja, así como, no, esto es blanco o negro, sí. Pero la verdad es que yo creo que la vida siempre tiene grises y que uno sí. tiene que aprender a vivir con estos grises, y a medida que uno vaya aceptando esto, puede ir construyendo una relación. Yo la verdad no conozco ninguna relación que sea 100% perfecta.
2: Sí, ahora lo interesante para las personas que nos están escuchando, ¿cierto? Es, ¿qué pasa antes de llegar al punto de la infidelidad?
0: Claro.
2: Porque si hubo disculpa que me extiendo un poquito, pero si hubo, cierto, ya la toma de seguridad de la relación, cierto, estábamos aquí parados en esta misma línea, tuvieron que pasar muchas cosas antes para llegar a ese punto. Generalmente se dan así.
0: Inseguridad,
2: claro, cierto, hay situaciones, siempre dicen, y esto me acuerdo que lo decía harto un profe en la U, siempre se habla harto de, no, del problema de comunicación. Yo creo que no es comunicación, es imposible no comunicar. El tema es el problema de comprensión de las situaciones. Una persona que no habla igual está diciendo algo, igual está demostrando lejanía, ¿cierto? Entonces yo hago el llamado a todas las parejas que nos están escuchando a mirarse, ¿cierto? A conocerse y a conversar harto, a relevar lo incómodo incluso.
0: Claro, es que ese es el punto. De repente delegar o poder, ¿cuál es la palabra?
2: Hacerse loco, digámoslo así.
0: Claro, con las conversaciones cosas incómodas, es una gran problemática con las parejas.
1: Es muy importante eso de tener como las conversaciones incómodas. Como que creo que mucha gente se priva de esas cosas, y yo creo que igual es importante. Como que no.
0: El TDAH.
1: Así se puso a llover, como que yo creo.
2: Sí.
0: Oye, no, pero claro. Yo creo que hay que tener conversaciones incómodas para que algo finalmente se pueda arreglar. Si no se hablan de las cosas que nos están provocando algo, va a haber algo eterno ahí, así como algo cruzado.
2: Y además, por ejemplo, si de repente hay parejas que existen, que pasan por esta situación y no saben bien qué hacer, acudir a terapia también siempre es algo que es recomendable. Por lo menos yo desde mi profesión lo puedo señalar. Yo creo que es súper importante hacer ese trabajo personal. Uno pasa la vida de repente como robot, sin saber cómo es su arquitectura emocional, qué cosas son las que me duelen, las que no, etcétera. Mientras uno más se conozca, yo creo que es mejor para prevenir este tipo de situaciones. Que convengamos que
1: la terapia de repente es como bien estigmatizada, la terapia de pareja, igual como que de repente mucha gente no recurre a ese tipo de instancias.
0: Es importante, si vamos al dentista, si vamos al oftalmólogo, vamos a revisarnos.
1: No podemos trabajar.
0: ¿Cómo andamos por la mente?
2: Claro.
0: ¿Cómo andamos por la mente? Hay que ir a revisarse de vez en cuando y
1: abrirse el cerebro.
0: Eso no ver, pues si de repente uno no está tan, no sé, pues uno puede tener cosas que va guardando y que uno lo empieza a normalizar y quizás no está normal.
2: O no tan, no sé si hablar es normal, pero sí, no sé si tan saludable. De repente yo siento que la vida te pone conflicto hasta que uno es capaz de tomar conciencia de lo que uno se afronta, ¿cierto? El trabajo, la familia, las parejas, por ejemplo.
0: Exactamente. Oye, nos vamos a ir con un tema y luego volvemos
1: con
0: más novedades.
1: Volvemos con el Nico.
0: Músico. El drama músico en todas las versiones, en todos los mundos paralelos.
1: Exactamente.
0: Oye, nos vamos con un tema y ya volvemos.

0: Es la hora 16, 27 minutos.
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0: estamos de regreso. 4 de la tarde, 5, iba a decir, 4 de la tarde, 32 minutitos. 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Hoy tenemos un invitado especial. Tenemos novedades musicales que nos va a contar Nico Tralmatramano, quien está junto a nosotros a esta hora. ¿Cómo estás, Nico? Dame un segundito. Ahí sí.
1: Hola, sí, súper, súper.
0: Súper, súper.
1: Ya, muy bien, ¿y tú, Dani?
0: Muy bien, muy bien. Estaba escuchando, bueno, estos dos días he estado escuchando bastante el último lanzamiento de Tramano.
1: Gracias.
0: Que tiene como hartas influencias, me encantó. Bueno, voy a dejar
2: a Tramano que nos cuente un poco de esta canción, Cobardía Fatal, que tiene video oficial, ¿ah? ¿Eh? Maravilloso, me gusta el estilo del video, así que coméntanos un poco de qué trata, qué abarca esta canción.
1: A ver, uy, se...

0: Oye, estábamos solucionando un problema técnico, pero ya hemos regresado. Listo, ahora sí, Nico.
1: Ya, súper. ¿Se escucha bien? Ya,
0: sí, cuéntanos cómo ha sido la creación de este video musical. Porque ya habíamos conversado anteriormente sobre el último lanzamiento. Y ahora hay un video detrás. Cuéntanos un poquito más de cómo fue toda esta preparación, cómo fue toda la gestión para poder llegar a este, creo que es el primer video, ¿cierto?
1: Sí, el primero.
0: Qué maravilla.
1: Sí, no, fue un proceso igual súper entretenido de hacer. Primero, dentro de este tiempo, igual, no sé, quiero tomarme mi proyecto mucho más en serio. Y en ese sentido, igual, ver qué oportunidades puede haber dentro de la música. Yo siento que la parte estética es igual de importante que la musical. Y en ese sentido, claro, bueno, igual de repente la vida te pone a personas, ¿cierto? Y dentro de uno de mis colegas se dedica al área audiovisual. Y yo me acuerdo que en un momento le planteé la idea de hacer este video. Dije, tengo una canción, pero no quiero quedarme en eso, quiero como explorar un poco más esta área audiovisual y hacer algo asociado a esto. Y ahí estuvo, pues dentro del video. Bueno, intentamos, el concepto a modo general era intentar hacer parecer como Temuco, como Tokio. Como Tokio de los ochentas.
0: Una cosa así. Tokio de los ochentas, sí, claro. Así. Oye, mira, quisiera yo preguntarte cómo nace esta canción, cuál es la historia que hay detrás, cómo fue esto de llevarla a imágenes. Primero, ¿cómo nace la canción?
1: A ver, la canción la hice en marzo del año pasado. Y me acuerdo que dentro de explorar igual mi forma de poder de componer y escribir letras específicamente, igual dije ya, no todo tiene que ser de amor o desamor, uh-huh. ¿cierto? Igual siento que a mi música quiero darle un espacio de repente con otro tipo de emociones que son de repente un poco más personales.
0: Claro.
1: Y claro, igual la hice en un momento en donde estaba saliendo de la U. Durante esta rutina construida durante 5 años ya se había fumado, estaba buscando trabajo, no encontraba.
0: ¿Ya?
1: Y yo creo que lo que quise plasmar en la canción es generar una sensación de cansancio, probablemente, y frustración, de hecho lo digo literalmente en una parte de la canción.
0: ¿Sí?
1: Producto de que, bueno, a mí me fue súper bien en la U, estaba muy motivado para empezar a poder trabajar y
0: uy, ¿cierto?
1: Y estar ahí. Y tiraba currículum en todos lados, estoy paseando, te hice un tour por Padre, por Imperial, Lautaro, donde sea. Pero no pasaba nada. Y tenía que lidiar con eso en ese momento, de saber que yo me sentía preparado, que tenía las ganas de poder finalmente aportar al bienestar de las personas en base a lo que yo sé. Y claro, no pasaba nada. Dentro de eso igual obviamente se mezclaron quizás otras cosas más personales. Cierto, pero en ese sentido igual algo que me gustaría para las personas que puedan escuchar también la canción es que en lo personal siempre siento que el significado de algo es de cada uno, ¿cierto? Tampoco me gustaría como instalar una narrativa específica de lo que se trata. Quizás mejor contar un poco el contexto de dónde surgió, pero de ahí a lo que te resuene ya es personal. Eso.
2: Claro, a propósito, igual el nombre llama la atención, pues, Cobardía Fatal.
1: Sí, yo creo que trata un poquito quizás también de forma general de esta sensación cuando uno de repente tiene hartas oportunidades y por ese motivo no se atreve a tomarlas. Yo creo que se tiene que, y no obviamente le di el contexto laboral, pero claro, obviamente igual se extiende a otras áreas de la vida. O sea, es como, no sé, pues el personaje o el hablante lírico en la canción dice que quiere alcanzar algo,
0: claro,
1: ¿cierto? Está como con esta impotencia de ya no es suficiente con desear esto, quiero conseguirlo. O sea, cobardía, bueno, igual ahí usé una hipérbole, cobardías fatales, como que esta claro, sensación, me siento como atrapado en esta situación, quiero salir de acá.
0: Oye, ¿cómo?
1: Eso.
0: Disculpa, ¿cómo fue el proceso de llevar esta historia, llevarla a las imágenes? ¿Cuál es el trabajo que hay detrás de esta creación, de haber convertido este Temuco en un Tokio de los 80?
1: No, fue súper, súper bueno. Yo siento que muchas cosas se dieron a mi favor. Primero busqué, tenía seguro de que necesitaba un lugar de comida o un restaurante con temática de. Y pensé en varias opciones. Mandé correo, hablé por redes sociales y no pasaba nada. Y un día yo le dije al Jonah, que es el que me ayudó a hacer el video, ¿cierto? Un saludito ahí a Jonah. Claro, no, vamos, presencial. vamos ahí, vayamos, yo voy a ir con el terno donde salgo en el video, tú vas con la cámara y vemos si nos pueden dejar grabar un ratito.
0: Como de inmediato.
1: Al tiro, mira, hay una cuestión que lo personal tengo y es que tengo que conseguir, o sea, tengo que agotar todas las instancias hasta ver si puedo conseguir esto que quiero. Y fui al restaurante Cudón, que queda en Avenida Alemania. Se lo recomiendo, muy, muy bueno. Además, la comida es súper rica. Y fueron súper simpáticos. De hecho, la chica me dijo, ya, déjame llamar a mi jefe. Llamaron a alguien en Santiago y me dijo, oye, aquí estamos súper comprometidos con el arte, así que tú ocupa los espacios nomás. Cuidado con los... Claro, sí, me dijeron, cuidado con los comensales nomás, que no hay un problema, así que tienes que poner música. Pero no, bien. Aparte, el lugar es súper lindo, ¿cierto? Eso por un lado. Igual hubieron situaciones un poco chistosas, porque uh-huh. uno de los escenarios también del video es el tren que va de Temuco hacia Lautaro.
0: Ya, sí.
1: Y ahí tuvimos unos temas con los guardias.
0: Yo creo
1: que dependía de la buena onda de ellos nomás, porque mira, nosotros no estábamos molestando a nadie, porque más encima tomamos el tren en una hora donde no había tanta gente.
2: Claro.
1: Y nos preguntaron si teníamos permisos. Y yo, lo personal, ahí fallé un poquito porque no tenía idea que para grabar había que pedir permiso, po. Yo pensé que era como grabar en la micro, una cuestión así.
2: Sí, no.
1: Y el tema es que no, pues al final el guardia se nos acercó, nos dijo que no podíamos, pero nosotros dijimos ya no va a haber otro momento en que podamos venir, porque pucha, la cosa igual de repente está ocupada, uno está tareado, entonces esta es la oportunidad. Entonces, ¿qué hacíamos? Cada vez que el guardia se daba vuelta, ya saca la cámara. Y grabar dentro de lo que se pueda. De hecho, igual es chistoso porque si ven el video, que lo pueden buscar en mi Instagram, búsquenme en Instagram como Tramanu. ¿Cómo suena? Tramanu. Hay un momento en donde yo salgo caminando frente de él. Pero justo cuando se está abriendo la puerta, porque tenemos que bajarnos, pues entonces ya ahí no puedo decir nada.
2: No, porque nada, ¿qué iba a decir?
1: Sí,
2: claro,
1: sí.
2: Claro. Oye, pero igual me llama mucho la atención esta como red de colaboración, porque mira, de por sí, hacer música acá en la región de la Araucanía es complejo. Es un escenario bastante desolador. Yo he conversado igual con estos músicos de la región que es muy complejo hacer música, y me llama mucho la atención eso de como esa red de colaboración que quizás de repente en los artistas se da mucho.
1: Sí, no, en ese sentido, mandar también un gran saludo a Diego Aguayo, quien es el productor y también tiene su proyecto artístico de El Templo, uh-huh. que es un lugar, una productora que queda entre Cholcholi e Imperial.
2: Ya. Yeah.
1: Y bueno, ahí inició todo, pues, respecto a la música. También me acuerdo que en una ocasión anterior igual lo hablamos con la Dani, que ahí empezó también a sacar mis primeros temas. Uh-huh. Y en ese sentido, no, súper bien, pues ya. Dejando un poco de lado el video y hablando específicamente de la música, el sonido que quise lograr lo conseguí gracias también a su apoyo, ¿cierto? Uh-huh. A profesionalizar un poco más esto, porque dentro de eso yo tengo maquetas, ¿cierto? Hago ideas y eso la releo, y lo bacán es que dentro de cómo funcionamos a nivel de producción con Diego es que trabajamos con referencias. Referencia respecto al sonido, y yo además en la composición también trabajo con referencias, porque no siento que uno tenga que inventar la rueda necesariamente, ¿cachai?
2: Claro, y a propósito de las referencias, ¿qué referencias tienes tú para tu música?
1: Uy, hartas, pues bueno, mi onda desde chico ha sido la onda disco, uh-huh. El funk de los 70, la música ochentera, rayado con eso,
2: yeah.
1: Y dentro de eso empecé a buscar. Me pasa, por ejemplo, de repente que escucho canciones y digo, oye, mira, ese arreglo está lindo, quiero hacer algo como eso, ¿cachai? Uh-huh. No, copiarlo directamente.
0: Uy, la guitarra del inicio.
1: Pero te referencia. ¿Te gustó?
0: Envolvente.
1: Buena, buenísima. Sí, y bueno, y además estudiar composición, no de forma seria, ¿cierto? Yo no tengo formación como formal, por decirlo así, de respecto a la música, pero sí he estado estudiando un poquito más, pues. Y hacer el hook, por ejemplo, ¿cierto? Que es esta melodía que te engancha, que una pena lo escuches, como que queda como... como que queda más en la memoria, uh-huh. ya eso, empezar a implementar eso. Y esa función cumple esa guitarra que decías del inicio. No sé, pues, habían temas de Electric Light, no sé si los que sí cacháis ese grupo.
2: Ya.
1: Algunas canciones de Daft Punk, igual, del álbum Discovery, que habían varias como digo, arreglos de guitarrita. Yo creo que dentro de eso, de Prince, igual me gusta mucho Prince. Y bueno, ¿qué más? Bueno, Luis Miguel también, no sé, que muchas cosas, pues,
2: muy variado.
1: En el cómo se canta, en bueno, yo antes que cualquier cosa en la música empecé tocando el bajo. Entonces para mí eso es importantísimo. Importantísimo. De hecho, yo creo que el tema de la música disco, el funk, me gusta mucho porque justamente el bajo es protagonista de esas canciones, ¿cachai? Y hacer un bajo entretenido de tocar, ¿cierto? Y me gusta también el contraste que se formó, porque si uno escucha la canción es como alegre, pero la letra no lo es tanto. ¿Cachai?
2: Claro, como que
1: te la baja un poquito.
2: Es como la canción, es como para llorar tardeando.
0: Claro. Quiero que nos cuentes dónde podemos encontrar el video, dónde podemos seguirte a través de las redes sociales, podemos encontrar el canal YouTube. Cuéntanos un poquito más Spotify. De dónde podemos seguir descubriendo la música de Trapa.
1: Sí, por favor, sígueme aquí, a todas las personas que están en su casa, en el trabajo, en el auto. Me pueden buscar en Spotify como Tramanu. En Instagram también como Tramanu y en YouTube. El video todavía no lo he subido a YouTube, lo voy a hacer hoy día, pero está en Instagram y estoy súper contento porque he recibido harto apoyo. Incluso me pasó algo súper lindo, que hace poquito una persona me escribió, me dijo, oye, hace música súper bacán, y yo no la conocía de nada, pues. Uh-huh. Que dentro de todo el apoyo que recibió ha sido de las personas cercanas, pues, amigos que ahí la publican en la historia. Sí. Pero ver que una persona random se dio el tiempo de ir y escribir y decir lo mucho que le gustaba lo que estoy haciendo, igual fue una experiencia, por lo menos para mí, súper linda.
2: Sí, no, me imagino, igual eso es bien bonito lo que tú dices, porque al final de repente sí, obviamente no, la gente cercana no lo apoya y todo el tema, pero que gente como que no te conoce, como que valore el trabajo, el esfuerzo, la dedicación también que hay detrás de hacer música. Yo siempre digo, o sea, hacer música en la Araucanía es una situación muy compleja, hay que aventurarse mucho.
1: Sí, pues sí, pues y además el qué música. Yo personalmente disfruto de todo, pero claro que de repente hay géneros que son mucho más populares y te pueden dar más oportunidades en muchos sentidos que otros, pues. Y yo justamente elegí uno que no es tan popular, no es tan terriblemente popular, por lo menos acá, ¿cachai?
2: Claro.
1: Y aún así, pues, no sé, siento que es lo que con eso resueno. Ahora, he estado durante este tiempo, desde que empecé mi proyecto musical, muy pegado con esta onda del city pop, pero yo creo que ahora va a ser como ya lo último. Voy a empezar a explorar otras cosas.
2: Eso mismo. ¿Qué se viene para Tramanu ahora de aquí en adelante?
1: De aquí en adelante, yo creo que lo que sigue es un álbum.
2: ¿Un álbum?
1: Un álbum.
2: Ya.
1: Y quiero empezar a explorar mi proyecto, pero de forma súper completa. Videos y otro tipo de contenido asociado. Me gustan mucho los álbumes que son conceptuales, ¿cierto? Uh-huh. Que exploran por medio de todas las canciones, de las 10 o 12 canciones que tenga el álbum,
2: claro.
1: Una idea o una historia a desarrollar.
2: Uh-huh.
1: Y me estoy interesando mucho por géneros de los 90, de los 2000. El R&B, ¿cierto?
2: Uh-huh.
1: El soul.
0: Me gusta el R&B,
2: es muy
1: para. Sí, además es un género súper amplio, entonces ahí uno puede sacar mucha idea. Y yo creo que de eso voy a empezar a explorar. Hay un género súper bacán que he visto, además, que ha estado como resonando mucho, que es el New Jack Swing.
2: ¿Ya?
1: Canciones de los 90 de Michael Jackson, como que lo popularizaron. Y me llama la atención porque he visto varios artistas que han estado como pegándola en ese sentido. Entonces yo creo que igual, irme un poquito por ahí y ver si puedo como enriquecer un poquito más en cuanto a los géneros que he estado explorando en mi proyecto.
2: Claro, sí, entonces vamos a estar muy expectantes a lo que se viene para Tramanu. ¿Hay alguna maqueta, algo ahí armándose?
1: Sí.
2: ¿Algo cocinándose?
1: Muchas cosas, ese es el tema. De repente falta tiempo para poder dedicarle todo, pero yo creo que cuando ya tenga toda mi proyecto del álbum, que espero que se venga durante estos próximos 2 años por lo menos, sí, pues ahí hay que darle con tono, publicar financiamiento, finalmente ver, y esto es lo que quiero. A pesar de que, claro, yo soy psicólogo y este trabajo me encanta, la música es una cosa que no se me puede despegar. Es más grande que yo. Es más grande.
2: Sí. Oye, por supuesto, vamos a estar al tanto de todas las cosas que vaya realizando Tramanu, porque igual es un proyecto bien interesante. Así que ahí vamos a estar al tanto. Agradecemos mucho tu presencia acá en los estudios de Radio Magistral, en el quinto piso de Radio Magistral.
0: En el quinto piso.
2: Tramanu aquí junto a nosotras. En esta tarde magistral, y para despedirnos de esta sección, vamos a.
0: Vamos a comenzar un ratito más, yo creo que vamos.
2: Sí, despedirnos de esta parte.
0: De la primera parte. De esta conversación, ¿te parece, Tramanu, podamos presentar a Cobardía Fatal?
1: Por favor.
0: A quienes nos escuchan en Traillén a través de la 101.3, a quienes nos escuchan en Galvarino a través de la 93.9, en Cholchol en la 91.1. Te dejo el micrófono, Nico, y nos vamos con el tema.
1: Damas y caballeros, esto es Cobardía Fatal.

0: Oye, ahí estábamos escuchando el tema tremenda creación. Nico, te felicito. Gracias, realmente. Yo creo que llegar a hacer esta composición, porque es tuya completamente, desde la letra, desde el video, y ese trabajo, siento que es algo muy importante, requiere de mucha pasión, de mucha iniciativa. Sí. Yo creo que fueron noches, días pensando, ¿cómo lo voy a hacer? ¿Qué voy a hacer? ¿Qué voy a hacer en esta parte?
1: Sí, sí, yo siento que dentro de mi proceso creativo, como te decía anteriormente, está muy marcado esto de las referencias. Y tú participaste en un punto clave, sí, para las personas que nos están escuchando ahí, como dato curioso, la Dani, yo sé que la Dani canta, ¿cierto? Me imagino que ustedes también saben. Y le pedí ayuda en los coros porque dentro de mi referencia, ¿cierto? Antiguamente se hacía mucho de que se hacían como muchas capas de voces, ¿cierto? Y yo en la maqueta lo había grabado yo, pero decía, siento que sea toda mi voz. No, necesito un timbre distinto, un timbre femenino. Y yo sé que tú, Dani, tú cantas muy bien, entonces necesito ya a alguien aquí que me apoye. Y no, bueno, igual me gustaría que pudiésemos conversar un poco de eso, cómo fue para ti también, porque igual fue un trabajo de horas. No sé si te acuerdas cómo fue esa vez cuando fuimos a grabar.
0: Y tú, mira, la verdad, el lugar, Templo Estudio,

0: Ya, de eso no me voy a olvidar nunca, pero sí, fue una experiencia muy bonita. Agradezco también que me hayas dado la posibilidad de poder colaborar contigo con un granito de arena en esta nueva composición. Oye, sí, sí. El trabajo del video, ¿cuánto tiempo tengo la duda? ¿Cuánto tiempo fue la creación, la producción hasta que sale del horno el video?
1: A ver, yo creo que fue desde desde mayo, yo creo, sí, mayo hasta agosto. Porque en mayo empezamos a grabar con Jonah las escenas que son un poco más sencillas, ¿cierto? No sé, pues cuando fuimos al restaurante. Hubieron, yo creo que las escenas más bonitas también están en el puente, Caucao, creo que hicieron, ¿no? No,
0: ya,
1: no,
0: por Caucao, sí,
1: no,
0: por ese,
1: de Valdivia, Clen, después de Valdivia.
0: Ya, sí, cosa que pasa. Completamente.
1: Ese, el Clen Clen, el que estaba yendo para Padre de las Casas. Ese puente de noche con las luces, súper bonito.
0: ¿Cierto?
1: Y aparte te da ese rollo un poco como de ciudad grande, se veían las luces de fondo, ¿cierto? Y claro, además también... le pedí ayuda a mis amigos porque dentro de lo que no se ve también en el video es que, claro, para que se vea bien uno requiere de luces. Entonces aquí el Jonah no podía estar grabando con la luz además, pues, así que ahí
0: ya, hubo una colaboración ayuda también, sí, de otro equipo.
1: De alguno de mis amigos que les pedí, los molesté un poquito para que me ayudaran.
0: Oye, pero qué bonito que se haya creado de esta manera, que te hayas encontrado con muchas personas que hayan querido apoyar este proyecto, no a los guardias de EFE.
1: No, no, no.
0: A los guardias de EFE.
1: No, no, no.
0: Pero yo creo que es un proceso mágico, es la creación de un video y algo que tú has empezado a gestar desde tu autoría. Eso sí, sí. Hay que destacar que esto es autoría tuya, desde la letra hasta todo. Así que invitamos también a todas las personas a que puedan seguirte a través de Instagram como Tramanu, a través de Facebook. Te encontramos también en TikTok.
1: Sí, también, ahora ¿también tenemos TikTok? Sí.
0: Hay TikTok. Así que pueden seguir a la música de Tramanu, Nico Tralma. Oye, ¿te parece? Nos vamos con otro temita, sumergirme
1: sí,
0: en ti.
1: Sí. Uy, no, puede ser Loco por Todo, mejor que
0: también,
1: me gusta más.
0: También lo tengo.
1: Esa
0: aquí
1: fue la primera canción que hice, así que.
0: Nos vamos a ir con Loco por Tu Amor. 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Oye, nos vamos con el primer tema.
1: Exacto.
0: Yo creo que el álbum que viene va a tener todo este compilado con todas las canciones tramadas.
1: No, yo
0: o sea, algo nuevo.
1: Mira,
0: completamente nuevo.
1: Todavía lo estoy decidiendo, pero yo creo que me inclino un poco más para hacer algo totalmente nuevo en cuanto a estética, en cuanto a música. Yo creo que eso es una habilidad que tenemos que tener los artistas, que es de reinventarnos.
0: Oye, me encanta esta motivación. Nos vamos de inmediato con Loco por Tu Amor a través de todas las frecuencias de la tarde magistral.

0: Es la hora 17:03.
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0: 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Hoy abrimos nuevamente los micrófonos, Nico.
1: Hola, hola.
0: Oye, este tema de lo que estábamos conversando hace un ratito atrás sobre el hacer un demo nuevo, con cosas completamente nuevas. ¿Más o menos para cuándo tú crees que pueda ser?
1: Uy, yo creo que ya va a ser durante el próximo año. Ahora, dentro de lo que espero de desarrollo de mi proyecto, no solamente música nueva, sino que también más presentaciones en vivo. Igual, como te digo, yo siento que mi proyecto lo voy a tomar como si fuese un hijo. Lo voy a cuidar, lo voy a ir desarrollando de a poquito, ¿cierto?
0: Qué importante eso, ¿cierto?
1: Y claro, sí, pues, y bueno, esto igual me lo puedo dar gracias a que tengo mi peguita, ¿cierto? Pero estoy como full enfocado a eso. Ahora estoy incluso yendo a clases de canto, estoy con full audiólogo.
0: Full. Pero qué maravilla. No. Creo que sí, de repente uno en este paseo musical lo hace así, quizás es más como un hobby, o no le dedica lo necesario para que esto florezca. De repente como que se van quedando algunos proyectos en el camino, se van retrasando, pero yo encuentro que hay que ponerle todo el power, y con eso se va haciendo una base sólida, firme para lo que venga.
1: Claro, claro. Bueno, tú me conociste, Dani, en el contexto de concursos de canto, ¿cierto? Que se hacían acá en la comuna de Cholchol.
0: ¿Ganaste uno?
1: Casi. Segundo lugar.
0: Segundo lugar.
1: Sí, gané uno en Cochabó. Una vez que fue, en el verano fui, pero bueno, X. El tema es que dentro de ese contexto, para mí, durante muchos años, la música...
0: de las Bill fans. Yo escuchaba muchos gritos.
1: ¿Ah, en serio?
0: Sí, escuché muchos gritos.
1: No, yo no tanto. Bueno, el tema es que durante mucho tiempo la música significó para mí el contexto de competencia, y ya creo que ya no sea así. Yo creo que ya estoy en un momento en donde eso fue un impulso súper importante y experiencias súper bonitas, pero tengo un interés más en encontrar una identidad artística, ¿me entiendes? Por medio de géneros con los que resueno mucho, sobre todo del pasado. Estamos hablando 70, 80, 90, y vemos si a partir de eso, quizás de esa amalgama que estoy intentando hacer, surge algo nuevo también. Pues sí, yo siento que eso igual es un desafío que se tiene mucho, porque quizás a diferencia de otras décadas, se está mirando harto al pasado y se está creando poco nuevo, poco novedoso. Pareciera que muchos artistas, de hecho, mucho del camino, igual, si lo digo incluso de modo autocrítica, el camino de mirar al pasado y tomar géneros de ahí, lo hacen artistas súper grandes también, pues The Weeknd, Dua Lipa, por ejemplo.
0: Claro.
1: ¿Entiendes? Y eso no pasaba tanto antes. Entonces,
0: mira,
1: igual es un desafío.
0: Siento que musicalmente ha habido como, no sé, como una especie de bucle hace un par de años, con unos sonidos muy similares. Estamos hablando, no sé, siento que es algo como entre 2014 y 2026 que estamos.
1: Sí. ¿Sabes que la otra vez vi un video que hablaba sobre que la moda, en cuanto al estético, que igual está súper ligado a la música, es cíclica? Y que generalmente ahora, si uno ve el patrón, se da más o menos cada 30 años, ¿cachai?
0: Ya, claro, mira.
1: Por ejemplo, si uno ve la moda de los 60, estos peinados como cortos, ¿cierto? Esta estética un poquito más, estamos hablando de la moda gringa principalmente, ¿cierto? Se retomó harto en los 90. Se reinventó, por supuesto, a su manera. Entonces pareciera que estamos viendo ese fenómeno también ahora en la música. Pero
0: como eso. Una reinvención.
1: Sí,
0: me gustaría como volver a revivir algunas cosas clásicas.
1: Sí,
0: como que mezclarlo.
1: ¿Cómo cuál? ¿Qué cosa te gustaría revivir?
0: Mira, me gustaba mucho quizá los sintetizadores, puede ser de los 70, 80, como que esa parte, eso me gustaba mucho, me gustaría volver a escucharlo un poquito más.
1: Bueno, sí. Bueno,
0: más bajo, en lo más personal, punk.
1: Claro, claro. Valoro harto, sobre todo la música que uno puede tocarla con instrumentos en vivo. ¿Me entiendes?
0: Eso también.
1: Eso igual se valora harto.
0: Oye, ¿en qué momento empezamos a perder tanto eso? Qué fuerte. Sí, ahora que lo estoy analizando, que claro, así como los instrumentos en vivo. Fuerte.
1: Sí, no, yo creo que, como decía la Angie, cierto, que nos estuvo acompañando hace unos momentos atrás, los momentos y los espacios para la música, específicamente la Araucanía, son escasos. No sé, pues uno va a Valdivia, uno va a Concepción, y el panorama cultural musical cambia completamente. Desde la propia rutina, costumbre de las personas que viven ahí, pues. Hay un tema, yo me imagino, en esos lugares, por ejemplo, una cultura construida de salir de la casa e ir a ver a la banda en vivo, por ejemplo. Y cómo me encantaría que eso también pasara en Temuco, ¿cachai?
0: Oye, eso que Temuco se supone que, por ser un poquito más grande, se da. A mí me gusta, pero personalmente, porque me gusta la música, claro. Que me gusta seguir los distintos eventos, me encanta.
1: Claro, claro.
0: Pero siento que hay espacio un poquito más acotado para ciertos géneros. Igual me gusta la música en general, pero me gustaría tener la posibilidad de escuchar más géneros.
1: Sí, pues sí, pues. Sobre todo acá, bueno, en Cholchol, bueno, dentro de lo que se escucha harto, es que el ambiente, y de hecho yo también la paso súper bien, con la ranchera, la cumbia, ¿cierto?
0: Claro.
1: Yo siento que es súper nutritivo, o sea, a la medida que se den también más espacio a otro tipo de expresiones artísticas y además que las personas se aperturen, ¿cierto? A poder disfrutarla, pucha, maravilloso, maravilloso.
0: Sí, yo creo que de repente pienso acá en Cholchol en sí, sería súper poder tener eventos donde haya en otros géneros. Se da bastante en Trayen, bueno. Como que he visto muchos eventos de rock. Y en Galvarino hace poco también hubo otro evento de hip hop. Sin embargo, aquí no estamos variando tanto en los géneros.
1: Entonces, creo que hay que marcar la pauta, yo creo, ¿no? Bueno, ahora claro. Se tiene que empezar.
0: Oye, yo creo que existe la posibilidad de poder encontrarnos contra Manu, ponte tú en la Expo Cholchol o algo así.
1: Uy, ojalá.
0: ¿O no? Sería maravilloso.
1: Sí, sería maravilloso. Sería maravilloso.
0: Oye, vamos a hacer el llamado a los que nos estén escuchando. Atrás Manu en la Expo Cholchol.
1: Vamos, campaña al tiro, las redes sociales.
0: Sí, vamos a hacer ahí todos los mensajitos y las notas de Instagram. Pongan Atrás Manu a la Expo Cholchol.
1: Sí, por favor.
0: Y hacemos el llamado comunitario.
1: Hagamos ruido.
0: Oye, ¿te parece? Nos vamos con otro tema de Atrás Manu para que vayamos conociendo toda esta gestión, todo este proyecto. ¿Nos vamos con Sumergirme en Ti?
1: Vamos,
0: ¿O empezar?
1: No, esa está bien. Vamos.
0: Ya. Nos vamos con Sumergirme en Ti.

0: Oye, ahí estábamos conversando con Nico de otras novedades que tenemos por ahí, que vamos a estar conversando también más adelante.
1: Sí.
0: Y con empezar de fondo, vamos a terminar. Oye, despidámonos de nuestros auditores que nos escuchan, sí, entre bien, sí. Galvarino Cholchol.
2: Cierto, a todas las personas que están en su casa, en el trabajo, en el auto, muchas gracias, cierto, por todo el apoyo igual que he recibido, quiero agradecer igual eso, y les hago un llamado, cierto, a ver el video, a escuchar la canción.
0: Cobardía Fatal.
2: Está entretenida, si les gusta la onda setentera, ochentera, yo creo que van a vibrar con eso.
0: Está muy bueno el tema.
2: Recuerden, Tramanu en Spotify y Tramanu en Instagram. Ahí vamos a estar bien activos con contenido asociado al video, ¿cierto? Fotos, fotos de lo que fue el tema de la portada, ¿cierto? Así que eso. Muchas gracias por la invitación igual, Dani.
0: Muchas gracias, Nico, por siempre contar con nosotros para contarnos las novedades. Así que nos encontramos en una próxima oportunidad con Mastramano. Chao, chao.
2: Chao, chao.

0: Es la hora 17:31.
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tarde magistral. 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Le vamos a enviar un saludo a nuestro amigo Luis David, que nos está escuchando a través de la 93.9. Me dice lo siguiente: hola amiga, un abracito, ¿cómo estás, Luis David? Quisiera saludar a los emprendedores de Galvarino y que están todos invitados para la reinauguración de la feria este sábado 5. Necesitamos más detalles, Luis David. ¿Qué hay ahora el 5? Cuénteme más. Oye, ¿nos vamos con música? 20 minutos nos quedan para las 6 de la tarde. Puedes seguir programando el más 56 452 75 97 24.

0: Oye, aquí nos llegó el mensajito de Luis David, que nos estaba un poquito contando más de lo que iba a suceder este fin de semana en Garbarino. A ver, vamos a ver si lo podemos escuchar en vivo y en directo.
1: ¿Cómo estás, amiga? ¿Qué tal? Mira, me pillaste justo conduciendo, así que lo voy a hacer cortita para... Sabes que hay que ser precavido y manejar con responsabilidad. Así que me voy a orillar. Mira, me voy a orillar mejor. Y aquí me orillé. Lo que pasa es que este sábado 5 se va a reinaugurar, ¿cierto?, la feria productiva de la comuna de Galvarino, desde las 8:30 aproximadamente, donde afuera del gimnasio municipal, calle Carrera, ¿ya? Este sábado, entonces, 5 de septiembre, se reinaugura la feria productiva de los emprendedores de la comuna de Galvarino, desde las 8:00 a.m. aproximadamente, así que están todos cordialmente invitados, los emprendedores de la comuna, la gente de la zona rural, todos los que quieran, ¿cierto?, venir a mostrar sus productos, a trabajar, qué sé yo, están todos cordialmente invitados, amiga. Un saludo grande, bendiciones, y que estén todos muy bien. Chao, chao.
0: Y ahí está abierta la invitación para el fin de semana. Y nos vamos a ir con un temita de Luis David, ¿eh? ¿Por qué no? 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

Hola, llamé para decirte que te amo demasiado, que haces mucha falta y que lo que hablamos aquellos días, nada, cuentas conmigo para lo que sea. Yo sé que ha sido difícil, pero no que imposible, así que te dejo un beso y nos vemos.

Bueno, aquí en las imágenes se observa una formación nubosa, alargada, que está como descendiendo desde la base de las nubes. Esto obviamente que tiene preocupadísimo a la gente de los sectores porque lo tomó por sorpresa. Así que hasta el momento no ha tocado tierra, pero el registro ya ha generado diversas reacciones.

Claro, para hoy Senapred declaró una alerta temprana preventiva para este miércoles 2 de septiembre debido a la probabilidad de tormentas eléctricas durante la noche, también acompañadas de fuertes rachas de viento, principalmente entre el litoral y el valle de la región. Las rachas podrían alcanzar los 50 kilómetros por hora. ¿La situación se mantiene en monitoreo? Y la alerta podría actualizarse durante los próximos días, de acuerdo con la evolución de las condiciones meteorológicas. Para el fin de semana, además, se pronostican vientos asociados al puelche. Durante el sábado 5 de septiembre, las rachas podrían alcanzar 70 kilómetros por hora en la precordillera y hasta 90 kilómetros en la cordillera. Para el domingo 6, también se esperan vientos de entre 60 y 80 kilómetros en sectores cordilleranos. También existe probabilidad de tener precipitaciones con intensidad variable. Así que el llamado es a mantenerse informado a través de los canales oficiales. Con esta información nos vamos despidiendo. Que sea una excelente tarde para cada uno de ustedes, a quienes van en ruta, siempre conducción a la defensiva, a quienes van ingresando sus jornadas laborales, mucho, mucho ánimo. Nos encontramos mañana a partir de las 3 de la tarde.

0: Es la hora 17:59.
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0: Estamos contigo.
1: Toma los controles. Giovanni Riquelme.

buenas tardes, queridos amigos y amigas. Estamos arrancando, estamos iniciando esta programación de día miércoles a través de cada una de las frecuencias de su radio magistral FM. Día miércoles 12 de septiembre, desde ahora y por las próximas dos horitas te vamos a entregar lo mejor de la programación latina, pop, baladas románticas y éxitos del recuerdo a través de cada una de las frecuencias en Chol Chol. Saludamos a quienes están conectados y conectadas a través de la 91.1 FM en Galvarino y alrededores, y para gran parte de la región en el 93.9 y en Traiguén. Te acompañamos a través de la 101.3 FM. Como cada jornada, ustedes pueden establecer comunicación con nosotros a través del WhatsApp magistral Galvarino en el 45-251-3128. 45-251-3128. Además, en las redes sociales, Facebook e Instagram, nos vas a poder encontrar como Radio Magistral FM. Te vas a enterar, además, de todo el acontecer regional, nacional y del mundo, en todo momento, al instante, y vía mensaje directo estableces la comunicación directa con nosotros. Así que ya lo sabes, Facebook e Instagram, Radio Magistral FM. Y vamos a saludar, antes de iniciar con música, a nuestros auspiciadores. 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Bueno, tenemos todo listo, preparado, arrancamos así con estos éxitos, esta programación de día miércoles en este 2 de septiembre.

escuchábamos a Pablo Alborán con Solamente Tú. Bueno, estamos en este primer bloque disfrutando de la buena música latina, pop baladas, románticas y éxitos del recuerdo. 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Nos vamos con más música, luego a la primera tanda y volvemos.

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1: Es la hora 18:31.
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estamos de regreso luego de esa tanda publicitaria. John Secada, otro día más sin verte. 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Grandes clásicos y éxitos son los que compartimos en este 12 de septiembre y nos vamos precisamente con uno de ellos.

Ya de repente, y escuchábamos ese éxito en este miércoles a través de la magistral Chol 91.1, Traiguén 101.3 FM y en la web www.magistralfm.cl, donde ustedes nos pueden sintonizar en cualquier momento del día ingresando desde, bueno, a su smartphone, tablet, computadora. En tu navegador tecleas nuestra web y estarás disfrutando de la mejor música, informaciones, las 24 horas del día, los 7 días de la semana, pasando por diversos géneros musicales. Por ejemplo, tenemos en el horario del mediodía la buena ranchera tropical, ranchera chilena. Durante el transcurso de la mañana tenemos música latina, pop. En la tarde, de 18 a 20 horas en este bloque, la mejor música latina, pop, baladas románticas y éxitos del recuerdo.

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0: Es la hora 19 en punto.
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Mario Guerrero, ahí estaba sonando Te Amaré. 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De la 101.3 FM, nos vamos con la guitarra. Seguimos hasta las 20 horas.

seguimos compartiendo la buena música latina, pop baladas románticas y éxitos del recuerdo, junto a nuestros amigos Entraillén de Almacén y Provisiones El Vecino, quien le ofrece un completo surtido de abarrotes, productos lácteos, frutas, verduras de estación y el rico pan durante todo el día con la calidad que usted merece. 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Seguimos compartiendo éxitos en este tercer bloque acá en La Magistral.

Estamos en esta tarde de miércoles disfrutando de los éxitos a través de la magistral en toda la región de la Araucanía. No olvides que estamos en nuestra señal online www.magistralfm.cl. 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Seguimos con más canciones y ya nos acercamos además a la última tanda publicitaria en esta mitad de semana.

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1: Es la hora 19:30.
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Y así arrancamos este último bloque, últimos 30 minutos de programa en este 2 de septiembre. No olvides que puedes comunicarte con nosotros en nuestro Facebook e Instagram vía mensaje directo, búscanos como Radio Magistral FM o en el WhatsApp Magistral Galvarino 452-51-31-28. 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Nos vamos con Mijares. Esto es El Privilegio de Amar. Suena fuerte esta hora acá en La Magistral. No olvides, WhatsApp habilitado en esta tarde de miércoles.

en el mismo tren. Marco Antonio Solís sonaba a esta hora de la tarde. Ya nos van quedando los últimos minutos de programa. Nos vamos a ir con otro éxito en la voz de José Luis Rodríguez. Pero antes, les tengo un muy buen dato. 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Aún estás a tiempo de programar la canción de tu artista o grupo favorito. Nos vamos con más éxitos. Esto es La Llamada del Amor.

0: con ese éxito titulado La Llamada del Amor. Estamos llegando al final del programa del día de hoy en este miércoles a través de la Magistral FM, miércoles 2 de septiembre. Por 2 horas te hemos entregado estos grandes éxitos y finalizamos con ese clásico. 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
0: Le vamos a extender la invitación para que continúe conectado con nosotros. En un par de minutos más arranca la segunda edición del Correo Magistral, 1:30 para la buena ranchera chilena y mexicana, programación personalizada para cada comuna, y luego a las 21:30 en cadena toma nuevamente los controles Patito Mitchell para acompañarte con todo el romanticismo hasta eso de la medianoche. Por mi parte, nos vamos a escuchar el día de mañana jueves desde las 6:00 p.m. esta vez por 1 hora te vamos a entregar esta selección de éxitos latinos, pop baladas románticas y éxitos del recuerdo. Como siempre, un honor poder acompañarles. Que tenga linda tarde, linda noche de miércoles. Cuídense mucho. Hasta mañana. Chao, chao, chao.

0: Es la hora 19:58 minutos.
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